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1: ¡Qué buen ritmo nos dejó Carlos Baute y Marta Sánchez con Colgado en tus manos! ¿Sabías que también puedes escucharnos en tu dispositivo inteligente? Solo di, Alexa, pon Ya FM Veracruz y disfruta del streaming más impactante.
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¡Qué buena energía la que se siente en el aire! Acabas de escuchar El Arte del Engaño, de Cartel de Santa. Una canción que definitivamente marca un estilo muy propio dentro del rap nacional. Por cierto, vale la pena recordar que el grupo ha sido fundamental para consolidar el hip hop hecho en México, logrando que sus producciones, grabadas en su estudio independiente, alcancen los primeros lugares de popularidad sin necesidad de las grandes discográficas. Eso es tener sello propio. Sigue con nosotros, que aún queda mucho más por compartir aquí en Ya FM Veracruz, la radio impactante.

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0: ¡Qué buena energía nos dejó Flo Rida con su éxito Whistle! ¿Sabías que también puedes escucharnos en tu dispositivo inteligente? Solo di, Alexa, pon Ya FM Veracruz y disfruta del streaming más impactante aquí en Ya FM.
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ritmo nos acaba de poner Don Omar con Virtual Diva? Sin duda, una de esas canciones que no pueden faltar en ninguna fiesta que se respete. Por cierto, un detalle increíble que quizá no sabías es que este éxito formó parte fundamental de la banda sonora de la película Rápido y Furioso, ayudando a que este artista se consolidara a nivel mundial en el cine de acción. La verdad es que suena increíble en cualquier momento. Quédate con nosotros, que aún tenemos mucho más preparado en Ya FM, la radio impactante.

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3: Sigue con nosotros en Ya FM, porque enseguida llega este corazón de RBD. No le cambies.

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0: buena vibra se siente después de escuchar The Lazy Song de Bruno Mars. Esta canción siempre nos pone de buenas, ¿verdad? Por cierto, te cuento algo que quizá no sabías. Antes de ser la estrella mundial que conocemos, Bruno Mars fue un reconocido compositor y productor para otros artistas famosos, escribiendo éxitos para gente como Flo Rida o CeeLo Green. Increíble todo el talento que tiene. Tú no le cambies, porque la música no se detiene aquí en Ya FM Veracruz, la radio impactante.
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Acabas de disfrutar Limbo de Daddy Yankee aquí en Ya FM. Y recuerda que también nos escuchas entrando a ya.fm y dando clic en Escucha en Vivo, porque nuestra señal te acompaña a donde sea que te encuentres.

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1: Sigue con nosotros en Ya FM, que enseguida llega No Me Enseñaste de Thalía. No te despegues.

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0: ¡Qué buena vibra se siente después de este éxito! Acabas de escuchar The Nights, de Avicii, una rola que siempre pone el ánimo a tope. Por cierto, te cuento algo interesante. El famoso DJ y productor Avicii, cuyo nombre real era Tim Bergling, eligió su nombre artístico después de descubrir que su nombre real ya estaba ocupado en MySpace. Así que optó por Avicii, que en sánscrito significa el nivel más bajo del infierno budista. Vaya dato curioso para alguien que hacía música tan brillante. Quédate con nosotros, que esto apenas comienza en Ya FM.
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Escucha a continuación Hips Don't Lie de Shakira Wyclef Jean aquí en Ya FM. No le cambies. 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

¿Sabías que también puedes escucharnos en vivo entrando a ya.fm y dando clic en Escucha en Vivo? Te acompañamos a donde sea que te encuentres. Disfrutamos mucho este éxito, Lo Siento, de Belinda. Quédate en Ya.

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¿Qué pasa contigo? Dímelo.

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¡Qué buena vibra nos dejó Oye mi amor de Maná! ¿Sabías que también puedes escucharnos en tu dispositivo inteligente? 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

¡Qué energía acabamos de soltar con este éxito! Ese fue Live It Up, en la voz de Jennifer López y Pitbull, poniéndonos a todos a bailar. Por cierto, te cuento algo que quizás no sabías. Este tema fue presentado por primera vez en vivo durante la gran final de la temporada número 12 de American Idol, marcando uno de los regresos más esperados de la cadena en aquel momento. Increíble la potencia que tienen juntos en el escenario. Quédate con nosotros, que esto sigue con más música aquí en Ya.

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0: Hola, hola, bienvenidos a un nuevo episodio de Ya Oíste. Yo soy Génesis Sainez Silva, un gusto estar con ustedes. Hoy abordaremos un tema que la verdad yo siento que es muy poco conocido, pero que es muy importante hablarlo, y es el embarazo psicológico. Y para ayudarnos a entender qué es, por qué ocurre, cómo se trata, nos acompaña la doctora Diana Bautista II, que es ginecóloga. Mucho gusto, ¿cómo está, doctora?
4: Muy bien, un placer estar con ustedes y muy contenta de hablar de ese tema.
0: Uy, se va a poner interesante. Y también tenemos a nuestra queridísima amiga Sharon Paredes, ella es neuropsicóloga, ya nos ha acompañado en otros podcasts. Bienvenida, ¿cómo estás?
5: Muchas gracias, aquí de vuelta, ya sabes que me encanta estar con ustedes compartiendo conocimientos.
0: Uy, yo soy feliz porque siempre que les digo, cuando iniciamos el podcast, nos desconectamos del mundo y aprendemos. Me gustaría que nos contaran un poquito de qué es en realidad esto.
4: Ok, pues el embarazo psicológico es una condición en donde la mujer cree que está embarazada, pero además tiene síntomas de embarazo. Entonces, dentro de estos síntomas, pues podemos tener congestión mamaria, crecimiento abdominal, sensación de movimientos fetales, puede wow. llegar hasta el punto en que la paciente puede tener contracciones.
0: ¿Qué?
4: Entonces, tiene todos los síntomas de una paciente embarazada y hasta muchas veces hasta exacerbados.
5: Otro de los síntomas que comparte la doctora, incluyamos la amenorrea, y es algo muy importante que dice la doctora, no es una cuestión solamente de creerse, porque los síntomas están ahí. Exacto, los síntomas son reales. Entonces, estamos hablando no solamente de una cuestión psicológica, no solamente de una cuestión fisiológica, sino también neuroendocrina, ¿no? Porque también tiene que ver los cambios hormonales. Entonces, ¿en qué se presentan estas situaciones? ¿En dónde las podemos ver? En personas, en mujeres que hayan tenido un duelo, por ejemplo, perinatal, postnatal, también en personas que tengan muchos deseos de quedarse embarazada, también se presentan en pérdida de pareja. Pero está muy asociado, ¿verdad?, con esta obsesión, puede llegarse a convertir en una obsesión o también este deseo intenso de estar embarazada, ¿no? Entonces, no solamente en eso, también en personas que incluso tienen miedo de quedarse embarazadas.
0: Creo que he escuchado más esa parte del miedo porque, pues claro, ¿no? O sea, se protegen y todo, pero dices que yo no quiero. Y tantito a lo mejor no vino su periodo porque a lo mejor se estresó de que justo ya dijo, ya no, ¿qué acabo de hacer? O el de trabajo y no les baja, ¿no? Entonces es como de ya. He escuchado más que es por el miedo que por otra, que es la parte justo del duelo. Eso se me hace muy interesante. O sea, a partir de un duelo, ¿vuelven como esa parte, se activa o cómo es eso?
5: Sí, o sea, digamos que son situaciones o factores de riesgo y más en una mujer que probablemente, ¿verdad?, tiene un historial para procesar emociones de una manera no confrontativa. ¿Cómo se puede diferenciar? Que en la psicosis, una vez que ya es revelado a través de estudios, ya sea de sangre, ¿no? O también, sí, en este tipo de estudios clínicos en donde ya se le menciona a la mujer, no estás embarazada, cuando es psicosis, a pesar de que me están diciendo la verdad, yo todavía me aferro. Entonces, aquí, por ejemplo, tendría que ver con una cuestión de cómo se conecta con la realidad. Y, por ejemplo, en otras situaciones que no tienen que ver con psicosis, todavía la persona sí mantiene este contacto con la realidad porque llega a cuestionarse. Claro. Y entonces los síntomas que tuve que fueron, entonces puede que se trate de otra cosa, o sea, todavía tengo un cuestionamiento reflexivo.
4: De hecho, la paciente, bueno, hay que diferenciar, hay la paciente que también simula, esa es la paciente que no va a tener síntomas, sino que dice yo estoy embarazada y me lo estoy inventando, ¿no? Por ciertas cuestiones psicosociales principalmente. Okay. Pero la otra es la que ella cree que sí está embarazada. Y la que, como ya mencionamos, tiene síntomas y que además se hace prueba de embarazo.
0: Esa es la se me vino, qué bueno que lo mencionó, porque se la hace la prueba y sale positiva.
4: Hay cosas que pueden suceder. Una es, la prueba puede ser, tienen falsos positivos, o sea, entonces la prueba confirmatoria es en sangre, es una hormona que se llama gonadotrofina coriónica fracción beta, que es exclusiva del embarazo y que se va duplicando, triplicando cada 48 a 72 horas. Sin embargo, lo primero que hace la paciente, pues eso, la mujer, es hacerse una prueba en orina.
0: Claro.
4: ¿Vale? Entonces, pueden haber elevaciones mínimas por la alteración neuroendocrina, pero esa hormona no va a elevarse arriba de 14 miliunidades. O sea, es muy poquito y es poco significativo. Entonces, ¿qué es lo que hacemos nosotros? Tomar esa hormona de control. Ahora, algo importante que tenemos, la presión social. Eso es súper importante, que actualmente muchas de las pacientes, más las que van al instituto, pues están embarazando ya un poquito más grandes, ¿no? Porque ya tienen una licenciatura, tienen posgrados, maestrías y todo eso. Pero también hace que la gente te diga, oye, ¿y para cuándo?
0: Ya se te fue el tren.
4: Ya se te fue. Yes. O vas a tener alteraciones, o no te vas a poder embarazar. Y fíjate que me he dado cuenta que hay como un piquito, como a partir de los 35 años, que la presión social como que pega todavía mucho más, ¿no?
0: Sí,
4: ¿no? Yo ya tuve tantos, ya te casaste, o todo eso. Entonces, eso involucra mucho que las mujeres empiecen con este tipo de trastornos.
5: Hay algo importante que me gustaría mencionar, y es que el ISSSTE tiene el código mariposa, que justamente este código mariposa se centra en brindarle empáticamente a una mujer que ha pasado por un proceso de duelo peri o postnatal. Y entonces, en ese momento, lo que se recomienda es darle un espacio y también brindarle quizá contención emocional y consejería.
0: El tratamiento que lleva es más parte psicológica, va de la mano con la parte ginecológica. ¿Cómo es ese trabajo en conjunto para ayudar?
5: Es psicológica. O sea, una vez que ya se identificó que no hay un embarazo real, ya es psicológico, y en algunos casos puede ser con tratamiento farmacológico y con el psiquiatra.
4: La paciente tiene un por qué siente esos síntomas, ¿no? No de repente me los inventé.
0: De la nada.
4: Si bien están relacionadas con el deseo de un embarazo, también es cierto que, ejemplo, o sea, tenemos alteraciones en hormonas. Las mujeres nos regimos por hormonas.
0: Sí.
4: Todos nuestros días están regidos por hormonas y de acuerdo a la edad que tenemos, pues eso obviamente si se disparan, si bajan, si se alteran y todo eso, ¿no? Yo les digo, es como de repente ir al dentista, ¿no? Pocas veces vas regularmente al dentista, ¿no? Lo mismo, pero cuando vas te encuentras todo lo habido y por haber. Igual sí. Con los ginecos, ¿no? Cuando vamos, pues encontramos todas las alteraciones hormonales que puedes llegar a tener y eso lo vinculamos a la sintomatología que tú tienes, tengas o no un deseo de embarazo.
0: Okay.
4: Entonces, en ese sentido, por ejemplo, muchas mujeres dicen, oye, yo digo que estoy embarazada porque aparte de que no menstruo, pues tengo secreción por el pezón, ¿no? Y tengo salida de leche, ¿no? Lo que llamamos la galactorrea. Pero además yo siento que mis mamas están congestionadas. Pero además siento que ya me estoy hiperpigmentando, ¿no? O sea, que me salen las manchitas del embarazo, dichoso melasma. Fíjate, me está creciendo el abdomen. Entonces, ¿de dónde me crece el abdomen si no estoy embarazada? Y puede ser esto tan prolongado como el trastorno que tenga cada paciente, ¿no? Porque hay unas que se pueden aventar los 9 meses diciendo que están embarazadas y hasta que ellas puedan aceptar una asesoría por psicología, porque tampoco las podemos obligar a ir.
5: De hecho, pues me gustaría dejar el correo de saludmental@iste.gov.mx si llegan a tener alguna otra duda también al respecto del tema, o bien alguna orientación, pues podemos responderles por correo electrónico.
0: Muchas gracias por acompañarnos en este podcast, en su espacio. Espero que se lo hayan pasado muy bien.
5: Claro, sí, muchísimas gracias a ti por invitarnos.
0: Para la próxima ya vamos a buscar más temas y que nos acompañen en esta mesa de debate.
4: Claro que sí.
0: Perfecto, gracias doctora, gracias Sharon y gracias a ustedes por escucharnos hasta este punto. De verdad que el podcast no sería nada sin ustedes. Cambia mucho el escuchar y el tener información. Y pues recuerda que la salud mental también es importante para todos hoy en día. Yo soy Génesis Zaine Silva y fue un gusto estar con ustedes. Nos vemos en un próximo episodio de Chao Iste. Adiós.

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1: 7:09 en el Morning Show de Ya FM 102.9 con una mañana deliciosa, como no tienen idea, esa lluvia que te refresca el ánimo, el alma, el Espíritu Santo, amén.
2: Y yo creo que en un ratito sale un arcoíris, ¿eh?
1: Sí, ojalá, ojalá. Ojalá y salga el arcoíris, me daré mucho gusto verlo, la verdad.
2: ¿Cómo están? Oiga, pues qué gusto saludarlos el día de hoy, por supuesto, esta mañana, ya de miércoles, mitad de semana, 5 de agosto, esperando que la pasen muy bien y por supuesto que nos acompañen hasta las 11 de la mañana.
1: Oye, una mañana de miércoles.
2: Sí, así que bueno, pues por supuesto ustedes también, acompáñennos, mándennos sus mensajes, quédense con nosotros y cuéntenos
3: qué andan haciendo, dónde están conectados, que nos manden también por ahí pues sus reportes viales, ¿no? Sé que hubo un percance en Jalapa. Uh-huh. Y no sé si es Jalapa y Allende, Jalapa y esta calle Miguel Alemán. Me parece que por ahí hubo un choque también, así que bueno, pues creo que por ahí va a haber este... Pues
1: hay que con precaución, sobre todo precaución. Que ahorita en algunas partes de Veracruz y Boca del Río, como está el chipichipi, el pavimento está mojado, entonces manejen con precaución, nada más.
3: Así es, entonces ya lo saben, quédense con nosotros hasta las 11 de la mañana, soy Susan Platas.
1: Yo fallo, no falla, y bienvenidos al Morning Show
3: de Ya FM.
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1: Ojo. ¡Mua! Yo estoy a las 7:23.
2: Mira, te voy a decir algo. Yo venía de muy buen humor, fallo o no fallar.
1: ¿Andas de buen humor o no?
2: O sea,
1: no
2: venía de muy buen humor, pero como siempre llego a pelear.
1: Como siempre, justo les prometo, les doy mi palabra que yo no he hecho nada, ¿eh?
2: Hoy no fui yo.
1: Hoy no fui yo. Se los prometo que no fui yo.
2: Bueno, te la voy a perdonar.
1: Yo, mi humor es como el estado del tiempo de ahorita.
2: O sea, volteas de un lado y es negro y del otro lado está soleado.
1: De repente está así. No.
2: Susan Fallo, ¿cómo están? Reporte vial sobre la carretera costera, supongo que dice. Un fuerte accidente de un camión de limpia de drenaje se estampó contra el camellón. Tráfico pesado, dice Abraham, todos los días los escucho.
1: Gracias, Abraham.
2: Gracias, Abraham. Oye, te mandamos saludos y qué buen reporte, porque la gente que anda por ahí, por favor, tengan mucha precaución.
1: ¿De dónde dijo?
2: En la costera, ¿no?
1: Ah, ok, va.
2: Ahí tengan precaución los que anden manejando por ahí. Buen día, saludos para La Bomba. Eso me recordó la canción.
1: De La Bomba. Ricky Martin, ¿no?
2: Uy, ya está. Sí, ya, por supuesto.
1: Así de odio eres que recuerdas esas canciones.
2: ¡Ay! ¡Cóllate! Dice, Portugal en la chamba. ¿Qué? El más chamba de atención al cliente. O sea, él es el mejor.
1: El mejor, el más trabajador.
2: El más trabajador. Les mandamos saludos, chicos. Excelente miércoles escuchándolos desde el recinto portuario, aquí anda el Chipi Chipi. Saludos, Chama. ¿Cómo estás? Bonito día. Y mi querido Jorge Vargas, mira, creo que ese es el reporte que nos mandaban del accidente que hubo.
1: Oye,
2: ahí está.
1: Ya di,
2: sí, es en la costera, justo para llegar hacia Los Pinos, ¿o cómo se llama?
1: Ajá, más o menos.
2: Rafael Cuervo. ¿Hacia la Rafael Cuervo?
1: Antes de llegar a el semáforo que te conecta con Rafael Cuervo.
2: Sí, ahí vamos.
1: O sea, yendo del centro hacia
2: zona
1: norte.
2: Hacia la zona norte. Vamos a escuchar.
1: Hay una curvita.
2: No, pero fíjate que el carril bloqueado es el que viene de la zona norte.
3: Buenos días, Fallito. Buenos días, Susa. Mi reporte vial, fuerte accidente aquí en la Rafael Cuervo, a la altura de la Fiscalía. Una motobomba del grupo de agua. La verdad, estuvo muy fuerte el accidente. Para que tomen precauciones, el accidente está de norte a sur.
2: Sí,
3: para que,
2: sí, es de norte.
3: Manejen con precaución. Ese es mi reporte en Ya FM 102.29.
1: ¡Eso! Gracias. Muy bien. Espérame, un aplauso.
2: Hijo, ¿cómo te vas a estampar ahí?
1: Un aplauso, por favor. Permíteme, un aplauso para este gran reportero.
2: Gracias, mi querido Jorge Vargas.
1: No.
2: Eres el mejor.
1: Más que la estampada, ¿qué reporterazo vial tenemos?
2: No, mi querido George es el meromero.
1: No, ahí te va otro.
2: Es el meromero, le mando saludos, por supuesto. Gracias, mi querido George.
1: Entonces,
2: Susan,
1: de
2: norte, o sea, los que vienen hacia el centro son los que van a encontrar el tráfico pesado. Okay. Hola, Susan Fallo, que todos los días tengan un bendecido día, dice Héctor. Héctor,
1: gracias,
2: muchas
1: Héctor.
2: Gracias, qué bonito mensaje. Un abrazo. Está muy resbalosa esa parte. Pues es que por eso hay que ir ahí, pues no tan alta velocidad.
4: Hacia la base, cuidado aquí en la curva donde está la gasolinera, porque un carro se explotó, así que tengan mucha precaución.
2: Sí, tengan mucha precaución. Ahí están, pues bueno. Que afortunadamente al parecer no hay personas lesionadas ni nada, solo es como el aparatoso accidente. Hola, bonito miércoles, Susan.
1: ¿Qué lo
2: Por diga? Más que veo tus videos, no logro ver a la coach, dice.
1: Oye, es cierto.
2: Que ayer estábamos hablando de la coach.
1: Con tu coach. Háblale de nosotros.
2: Un día, dile.
1: Tienes un club de admiradores.
2: Le voy a decir que si permite que la grabe.
1: No, ajá, dile. Oye, tienes
2: ya
1: un club
2: la voy a grabar.
1: De admiradores, sí. Que están. Yo quiero ser el presidente del
2: de
1: club
2: de
1: admiradores.
2: De admiradores.
1: Sí. Dile que el presidente Fallo no falla, te va a tener
2: hoy
1: un
2: no
1: regalo.
2: Voy.
1: De parte de todos.
2: Hoy no voy, hoy sí voy a fallar.
1: Nah, pues
2: ya
1: mañana.
2: Es la primera falla del mes. Hoy voy a fallar porque tengo.
1: Fallo no falla, Susan sí.
2: Sí, pues es que hoy me toca trabajar, hijo. Entonces no puedo ir hoy
1: a tomar mi
2: clase.
1: Todo sea por tener ese video.
2: Por favor. Y yo creo que ya mañana que voy, platico con ella y le pregunto
1: a ver. Todo si sea, vamos a hacer.
2: Ya les estaré informando.
1: Famosa. La maestra más
2: redes.
1: Viral y famosa.
2: En arroba Susan Platas en mi Instagram.
1: Ahí
2: les voy a informar. Arroba Susan Platas.
1: ¡Ay!
2: Ay, son perversos, ¿eh? Bueno, gracias, Fallito. Susan, rumbo al trabajo con una lluvia ligera, dice Lauri. Lauri, que te vaya muy bien.
1: Como la música.
2: Que tengas bonito día. Y bueno, pues a ustedes que se están comunicando con nosotros, 2299-6087-81.
1: Vamos con Becky G, Peso Pluma, la rola de Chanel. Estás con Susan y Fallo.
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1: De YFM.
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0: 7:28. 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
1: Si les gusta el cine, tienen que escuchar esto, y más el cine mexicano, que me encanta, y hay unos actorazos de los cuales vamos a platicar, mi querida Susan.
2: Oye, la verdad es que si ustedes ya quieren pasarla muy bien con nosotros, llegó el momento de celebrar nuestro cine con la nueva comedia Loco México Mágico, de los creadores de Señora Influencer, de la película de Qué Huevo Sofía, protagonizada por Daniel Sosa, Silverio Palacios y Fernando Cautle. Justamente es el, pues, la sorpresa que les tenemos el día de hoy.
1: Oigan, abusados, porque justamente vamos a tener una función especial para todos ustedes. Ya FM, como siempre presente, habrá una alfombra roja, estarán los actores, las actrices, va a estar muy bueno.
2: Va a estar muy bueno, porque además de esta divertidísima historia, fue filmada aquí en nuestro Veracruz, en Alvarado.
1: En Alvarado. Es que
2: está buenísimo.
1: De que el actor es el alcalde de Alvarado y quiere hacer una película.
2: ¿Qué tal?
1: Acerca de Alvarado, para que la flota vaya. O sea, está muy divertida.
2: Está muy divertida. Al rato vamos a andar por allá, y Ya FM te lleva para que también estés con nosotros. Tenemos pases dobles para esta gran premiere, y que es esta misma noche. La cita para esta alfombra roja y demás es a las 7 de la noche en Cinépolis, Américas, Veracruz.
1: Te voy a dar un dato curioso.
2: Cuéntame.
1: Van a traer unos, van a traer camiones con gente de Alvarado que estuvo de extra en la película y todo ese
2: rollo. Va a estar bueno.
1: Va a estar chido.
2: Y aparte sé que va a haber invitados especiales
1: muy especiales.
2: No, pues no me lo voy a perder. Tú y yo andaremos por allá.
1: Allá estaremos,
2: en punto,
1: claro,
2: de las 7 de la tarde. Y si quieren ir con Fabio y conmigo justo a disfrutar de esta premiere de Loco México Mágico, que fíjate, se estrena hasta la próxima semana, pero nosotros ya tenemos la exclusiva el día de hoy.
1: Así que pendientes, porque les vamos a tener para todos ustedes acceso.
2: Eso es todo. Si quieres entonces lanzarte con nosotros, quédate escuchando el 102.9 y por supuesto anota muy bien el WhatsApp de cabina para que en un ratito te digamos cuál es la dinámica para que puedas participar con nosotros.
1: 2299-6087-81.
2: Muy bien, y así como esa sorpresa, hay más, así que quédense conectados, en un ratito les decimos quién, si quieren ir, es más, que nos vayan mandando mensaje, oye, yo sí quiero boletos.
1: Yo sí quiero, manita arriba,
2: quiero
1: manita
2: estar
1: arriba
2: ahí, que nos vayan mandando sus likes, que nos vayan mandando su manita arriba al 2299-608781. Dice, oye, lluvia ligera igual acá por carretera Santa Fe, Paso del Toro.
1: Órale, qué
2: saludos.
1: Rico.
2: Bueno, pues en lo que llegan los mensajes, también por acá, saludos para Mor. Es que no me pone el nombre, creo que sí es Mor, ¿verdad?
1: Ajá.
2: Bueno, aquí dice Mor, espero que sí sea
1: Mor. Morgan Freeman.
2: Morgan Freeman. Vámonos con música.
1: Bruno Mars, I Just Might. Lo disfrutas con Susan y Fallo
2: en el Morning Show
1: de YFM.

0: 7:45. 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
1: Con 55 aquí en el Morning Show de YFM 102.9. Y este fin de semana, ¿qué van a hacer? ¿Qué plan tienen?
2: Yo tengo ganas de algo que sea delicioso, rico, disfrutar de un verano impactante. No sé, fíjate que este fin de semana llegó la Ruta del Antojo en la Macroplaza del Malecón. Va a estar buenísimo.
1: ¡Bravo!
2: Aquí en el mero corazón de nuestro bello puerto de Veracruz.
1: Macroplaza del Malecón, ahí te vamos a caer este fin de semana.
2: Sí, el Ayuntamiento de Veracruz y la Dirección de Cultura tienen una invitación deliciosa para ti. Y, por supuesto, puedes llevar a toda la familia porque a partir de las 2 de la tarde y hasta las 10 de la noche puedes ir y conocer los sabores jarochos que te están esperando. Y no nada más de Veracruz, de todos lados, ¿eh?
1: Se reúnen de varios lugares.
2: ¿Sí?
1: Para traerte estos sabores y que te digan, uy, de acá soy.
2: No, y recuerda que este evento es completamente gratis, así que puedes ir con toda la familia, con todos los amigos. Y, por supuesto, Ya FM te invita. Va a estar bueno esto,
1: ahí,
2: ¿no?
1: Nos vemos. Repetimos los días para que ustedes puedan ir.
2: El 7, 8 y 9 de agosto. Así que ya lo sabes, es este viernes, sábado y domingo. Domingo, ¿no?
1: Viernes, sábado y domingo.
2: Viernes, sábado y domingo. Ya saben que la cita es a partir de las 2 de la tarde en la Macroplaza de aquí de nuestro bello puerto de Veracruz, la Ruta del Antojo. Y, por supuesto, pues es un evento gratuito para que vayan con toda la familia a pasarla muy, muy bien.
1: ¡Perfecto! Saludos para todos los que están conectadísimos en ese momento desde las 7 de la mañana al 2299-6087-81 y nos vamos a escuchar esta rolita que es buenísima de Adele.
2: ¡Qué buena canción! Aquí está Easy on Me.
1: Lo disfrutas con Susan y Fallo.
2: En el Morning Show.
1: YFM.
0: 7:55.

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1: 8:16 aquí en el Morning Show de YFM 102.9. ¿Cuánto mensaje nos está llegando?
2: Dice, buenos días, ya estamos listos para irnos al cine. Saludos a Nidia, saludos. Es que pues vamos a tener pases para que se vayan con nosotros a la premier de México Mágico. Así que estén conectados y muy al pendiente porque en un ratito les diremos cómo van a poder participar, ¿sale?
1: Sí, qué padre, porque ahí estaremos viéndolos. Ellos van a... Habrá una alfombra roja.
2: Sí, muy buena. Y con grandes invitados también. Uh-huh. Oye, nuestra querida Ileana ya nos mandó un audio también por acá.
3: ¿Cómo están? Soy Ileana Colubanes. Para comentarles que está horrible el tráfico de norte a sur debido al accidente que ya ustedes amablemente comentaron. Yo hago un llamado, pues ahora sí que a la ciudadanía, de que evitemos pasar ahorita de norte a sur por el carril, porque está llegando el tráfico ya hasta lo que es Chedraui Brisas. Entonces está a vuelta de rueda. Entonces, pues muchos van a llegar tarde a su trabajo, otros ni van a llegar, etcétera, etcétera.
1: Oye, me gracias.
2: Imagino, Ile, muchas gracias por el reporte. Sí, pues es que, o sea, se está congestionando.
1: Híjole,
2: porque ya hemos visto ahí.
1: Busquen vía alterna.
2: Ya hemos visto la nota de que están justo removiendo ahí todo lo que sucedió. Afortunadamente no hubo personas lesionadas, solamente fue aparatoso. Sin embargo, pues sí, supongo que solamente hay un carril y pues a la hora de que todos pasan por ahí, pues se hace como un cuello de botella, uh-huh, ¿no? Entonces, pues sí, tomar vías alternas. A lo mejor no venirse por la costera, sino irse hacia Cuauhtémoc. Ajá.
1: Y antes de llegar a Cuauhtémoc se pueden ir por otras rutas allá. Para salir al mismo Cuauhtémoc, pero por otro lado.
2: No, por salir hacia la Pinera, pero por otro justo lado. Por la Pinera, ahí pueden salir, en esa calle donde está la estatua, ahí se pueden meter.
1: Ándale, sí.
2: Y
1: sí,
2: ahí
1: sí
2: pueden salir, aunque el tráfico, quién sabe cómo esté ya en ese semáforo. También habría que ver cómo.
1: Ay, Dios, bueno, ahorita mando mi helicóptero
2: Ahorita mandamos nuestros drones, los drones de YFM, a que nos manden los reportes, por favor. Pero ustedes, muchas gracias por estar conectados. Oye, justo hablando de la película de México Mágico y películas mexicanas. Películas mexicanas que tú te acuerdes, que te han marcado, por ejemplo.
1: Yo me acuerdo mucho de Gael García y Diego Luna cuando se dan el beso. Por la libre.
2: Por la libre. De mis películas favoritas.
1: Esa, me acuerdo también.
2: A mí, por ejemplo, me encanta la de Amarte Duele.
1: Ah, es muy buena.
2: Es una muy buena película mexicana, por ejemplo.
1: También una que salió el Christoph con Johnny Dalton.
2: Ok.
1: Tony Dalton, perdón. Y tenían un coche, un Audi creo, que lo meten al Estadio Azteca y lo reventaron ahí. ¡Pff! No recuerdo cómo se llamaba.
2: No me acuerdo yo tampoco.
1: Pero ahí salió el Cochiloco.
2: Ah.
1: Era luchador, creo, el Cochiloco.
2: Oye, esa de Por la Libre, y hay otra que también se llama de algo, ¿cómo?
1: Eso se me fue el nombre.
2: Déjame, ahorita también me acuerdo. Pero hay muy buenas películas mexicanas, sin duda alguna. ¿Ustedes cuáles se acuerdan? Que nos manden sus mensajes.
1: Al 2299-6087-81.
2: Y no nada más tiene que ser del cine moderno, también puede ser de la
1: América. ¡Del Santo!
2: Sí, ¿no? ¿Te imaginas? Buenísimas, ¿no? ¿Cuáles, por ejemplo, entrarían en tu top 3 de tus mejores películas?
1: No sé, pero
2: mexicanas,
1: yo creo que
2: obvio.
1: Yo creo que ya nos están respondiendo por acá.
2: Ah, y tu mamá también es la que yo quería decir, no me acordaba, y tu mamá también.
1: Y ahorita alguien, ejemplo, me va a decir cuál era la mía, la que les estoy diciendo. Yo creo que alguien ya respondió, ¿no?
2: A ver, vamos a ver, mira, hay muchos mensajes ya. Dice por acá Un Rincón Cerca del Cielo. Dice por acá Brisando Cerca de la Zona Norte. Fallo, buenos días. La película de Tu Mamá También, dice, o Por la Libre.
1: Ándale, esa.
2: La Risa en Vacaciones, película mexicana. Uy, claro.
1: Clasiquísimo de cuando seas morro, ¿no?
2: Sí, tenías que, sí o sí las tenías que ver. Era lo único que pasaba en la...
1: Matando cabos.
2: Era esta, ¿no?
1: Sí, Matando cabos. Gracias, mi querido,
2: sí,
1: Julio.
2: Claro. Oye, la de Sexo, Pudor y Lágrimas. ¿Cómo se nos
1: Hay
2: está
1: muy buenas,
2: mirando? Bueno, regresando a lo que ustedes envían sus películas mexicanas al 2299-6087-81, regresando, leemos todas y cada una de ellas, ¿les late?
1: Me super late mientras vamos con Kany García y Juan Luis Guerra, esa rola es Amor Bonito.
2: Por supuesto, y lo disfrutas.
1: Con Susan y Fallo.
2: En el Morning Show.
1: De YFM.

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3: 8 de la mañana, 33 minutos en el Morning Show de Ya FM. Acabamos de escuchar esta rola de Morat con Camilo, Me Toca a Mí. ¡Qué buena canción!
4: Oye, y gracias a los que se están comunicando con nosotros. Regresando, ya tenemos las películas mexicanas favoritas de ustedes. Así que, regresando, leemos todas y cada una de ellas. Yo creo que concuerdo con muchas de acá.
3: Yo estoy viendo por aquí uno que dicen que no la recordaba, pero está en el top 5, de películas mexicanas.
4: No, y que marcó un antes y un después. Uh-huh. ¿Cuál creen que sea? Que marcó un antes y un después del cine mexicano. ¿Cuál película mexicana creen que sea?
3: Yo ya sé, ahorita lo regresamos a decir. Mientras vamos con Arcángel y Bad Bunny, La Yumpa es la rola que escuchas con Susan y Fallo.
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3: De Ya FM.
2: 8:31.
5: Arcángel pa' Once.

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2: 8:49 en el Morning Show de Ya FM 102.9. Gracias a todos los que nos dejan sus comentarios por acá, hablando de las películas mexicanas favoritas. Pero eso se lo decimos en un momentito, porque ¿qué creen?
3: Oye, tenemos información importante para ustedes.
2: ¡Claro! Ajá,
3: porque ya saben que nosotros pura buena vibra, puro relajo. 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
2: Oye, regresamos ahorita porque tenemos muchos mensajes que leerles. ¿Les late?
3: Me encanta la idea y, por supuesto, sigue conectado al 102.9.
2: Aquí en Ya FM.

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1: 8:55 aquí el Morning Show. Y bueno, pues que como les tenemos muchas promociones,
2: hay muchas sorpresas para ustedes. Oye, pues el Indio Brian con Uy, perdón, Rosa, te pisé. 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
1: Ok, oye, ¿te parece? Vamos con Calvin Harris, esta rolita es la de Summer. Y vamos a regresar para leer todas las películas que nos están escribiendo.
2: Ya enviando al 2299-608781.
0: 8:53. 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
1: Las 9 de la mañana ya con 8 minutos en este miércoles mitad de semana, 5 de agosto.
2: Y bueno, pues nos vamos con los 1300 saludos que tenemos.
1: Oye,
2: acá.
1: Qué barbaridad, mucho saludo.
2: Comienza usted, licenciado.
1: Dice por acá, saludos para Mati y para Sofi que van a su curso de verano y nos están escuchando.
2: Muchas gracias, saludos Matt, saludos Sofi, un abrazote.
1: Y pues que disfruten, ¿verdad?, del día también, así del curso ser. De verano
2: así
1: y demás.
2: Debe ser. Oye, que lo disfruten, pásensela a gusto, bien Agustín de Iturbide, así como nosotros, y pues a divertirse.
1: Eso es lo mejor. Cuando estás chavo, estás chico.
2: Somos chavos.
1: Pues, obvio, nosotros somos chavos, somos pero cuando estás más chavo que nosotros, y te diviertes, ¿no? En esos juegos y demás. Pero también lo que está muy divertido es todos los que ya mandaron sus películas.
2: Tenemos, preguntamos qué película mexicana ha sido tu favorita y cuál ha sido el parteaguas para... el cine mexicano, ¿no?
1: ¿Verdad? Muchas, sí, yo creo.
2: Ahí va, un audio.
1: ¿Qué dice por acá? Escuchemos.
3: Fallo, buen día, buen programa. Se llama Matando Cabos, la que tú dices, Fallo, la que sale en el estadio.
1: Ajá, Matando Cabos, es la que decíamos, que es que tú dijiste que es de tus películas favoritas.
2: Dice por acá el buen Alfredo, mi película favorita es El Infierno.
1: De hecho, alguien nos decía que considera que después de esta película del infierno... marcó un antes y un después en el cine actual mexicano, en el cine moderno mexicano.
2: Me sentí como la IA que... ¡Ah, caray!
1: Okay. Reenvíalo.
2: Muy bien. Ok, tenemos por acá audio del reporte que sigue.
1: Los reportes viales.
2: Dianita dice, buenos días, Susan y Fallo, tomar café para empezar.
1: ¡Ay, los antojaste, Dianita!
2: Tenemos a Coqueto.
1: ¡El Coqueto! Mandado. También mandando reportes viales.
4: Horrible el caos. Cuauhtémoc de norte a sur.
1: Cuauhtémoc de norte a sur ya también está congestionado. Gracias, sí, hombre. Gracias, mi querido Coqueto, por los reportes viales. Y pues sí, ahí están las películas mexicanas. Hoy precisamente que estuvimos platicando acerca de cuáles son. Yo decía, Sexo, Pudor y Lágrimas. Y tu mamá también, ¿no? Esta, ¿qué? Por la Libre, es de mis favoritas. Y hay otra que ahorita no recuerdo cómo se llama. Déjame que me acuerde, es que no la quiero regar, de que también creo que sale Diego Luna, de hecho, en esta película.
2: Ah, ya, ¿que juegan fútbol?
1: ¡No, hombre! No
2: juegan
1: fútbol. ¡Ah, la que juegan fútbol, claro! ¿Esa cómo se llamaba?
2: ¿Los Cachirulos? No.
1: No, pero esa también es muy buena.
2: Diego Luna.
1: Yo hasta la fui a ver al cine.
2: Sí, pero no me acuerdo cómo se llama. Que le dijo, voy a tirar hacia la izquierda y te avientas para que la pares. Y le mete gol. Te dije que a la izquierda, dice sí, pero pensé que a mi izquierda y él a tu izquierda. Una cosa así. Dice, bueno,
1: sí, acuerdo, sí,
2: Fallo, la del infierno y la ley de Herodes también está buenísima. Amores Perros, El Padre Amaro, El Infierno, dice por acá. Leo, hola, buenos días. Mi película favorita es la de Escape a la Victoria, donde sale Pelé muy vieja.
1: Bueno, pues sí, tan vieja que no nos acordamos, hijo.
2: Se llama Rudy Cursi, la película del fútbol.
1: ¡Rudy Cursi! La de quiero que me quieras. Yo quiero que me ames.
2: Me atrevo a cantarla porque canta igual de feo que yo.
1: Quiero que... ¿A poco no? Pues claro.
2: Ahí sí se vale. Ahí te va audio.
1: Nos salió hermoso, vaya.
2: Nos salió idéntico. A ver qué dice Tani.
5: Susan, también la de Agua como para Chocolate es muy buena.
1: Agua como para Chocolate, claro.
2: Hay una película de terror que creo que se llama Hasta el Viento Tiene Miedo.
1: Hasta el Viento Tiene Miedo. ¡Hala, qué miedo! Ya me dio. Creo nomás que de oírla.
2: Hasta el Viento Tiene Miedo, creo que sí. Y estaba buena, era de terror.
1: Bueno, pues ahí están las películas mexicanas que ustedes estuvieron enviando. Se llama
2: Contrabando, ¿cuándo? Donde sale Diego Luna también está
1: okay.
2: Buena. Mis favoritos fueron Gutierritos, Martín Corona y El Zorrillo.
1: Oye, la de nosotros los nobles, esa también marcó un antes y un después.
2: Oye, sí es cierto.
1: Nosotros los nobles, por supuesto.
2: Nobles, en comedia, ¿no?
1: En comedia, sí.
2: Rudy Cursi, incluso la canción estuvo en el top 10 de MTV.
1: ¿Sí? Imagínate, en el top 10. Sí, la de Sexo, Pudor y Lágrimas también la mencionamos. Vamos con música y regresando. Seguimos con los mensajes y además regresando también habrá sorpresas para ustedes para que
2: ¡regalos!
1: Se vayan al cine con nosotros, ¿va?
2: Va, perfecto. Esta rola es...
1: Aquí está Best Day of My Life.
2: La disfrutas con Susan y Fallo.
1: En el Morning Show.
2: De YFM.

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1: 9 de la mañana, 24 minutos. 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
1: del Morning Show.
2: ¡Saludos! Vayan por sus uniformes, por supuesto. Vámonos con música. Estás con Susan y Fayo
1: en el Morning Show
2: de Ya FM.

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1: Ya a las 9 de la mañana con 34 minutos en el Morning Show de Ya FM. Y ahora sí hay sorpresas, ¿eh?
2: Muy buenas sorpresas, mi querida Susan. Y para todos ustedes les tenemos regalos, tenemos accesos dobles para que ustedes puedan en ese momento participar y ganen accesos dobles para una película hermosa y preciosa. Así que,
1: oye, va a ser muy bueno porque tenemos justo la premiere el día de hoy de esta película, Loco México Mágico.
2: Loco México Mágico. El día de hoy vamos a tener y les vamos a platicar. Pongan atención, listos para reír a lo grande, porque llegó el momento de celebrar nuestro cine con la nueva comedia Loco México Mágico, de los creadores de Señor Influencer y Qué Huevo Sofía, protagonizada por Daniel Sosa, Silverio Palacios y Fernando Cuautle. Bueno, pues vamos a tener ahí regalos. Y eso no es todo, lo más increíble es que esta divertidísima historia fue realizada y filmada en nuestra hermosa ciudad de Alvarado, Veracruz.
1: ¡Qué padre! Ya quiero ver.
2: Y además de eso, el talento y el orgullo jarocho en la pantalla grande. Y atención, porque ya FM te llevamos gratis. Tenemos tus pases dobles para la gran premier, que es el día de hoy, esta noche. La cita para la alfombra roja y registro es a las 7 de la tarde en Cinépolis Américas, aquí en Veracruz. Así que pongan mucha atención,
1: porque tenemos pases dobles para que se vayan el día de hoy con nosotros.
2: Pongan mucha atención.
1: Mira, va a ser muy sencillo que nos envíen un mensaje de WhatsApp al 2299-608781. Importante traer tu nombre completo. Y nos vas a poner la respuesta a
2: ¿qué ciudad de Veracruz es donde se grabó esta película?
1: ¿En dónde se filmó esta película?
2: Loco México Mágico, ¿dónde se filmó? Aquí en Veracruz, pero ajá, ¿dónde?
1: ¿En qué parte de Veracruz? Entonces, nos mandas la respuesta al WhatsApp de cabina 2299-608781.
2: Con tu nombre completo, es muy importante, ¿eh?
1: Los primeros cuatro que lleguen rapidísimo se llevarán pase doble, ¿va?
2: Regresamos ahorita para decir quiénes son los cuatro primeros y ellos se llevarán sus pases dobles.
1: Y recuerda que es hoy y nos vas a acompañar porque allá andaremos Fallo No Falla y una servidora Susan Platas.
2: Ahí nos vemos, regresamos para decir el nombre de los ganadores.
1: Vámonos con música, aquí está Shakira con Belé, esto es Algo Tú.
2: Aquí en el Morning Show.
1: The Jive.

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1: 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Oye, y también hay muy buenas, pues, noticias para los ganadores de estos pases.
2: Oye, fue rapidísimo, la verdad que participaron muchos, pero nada más les...
1: nada más tenemos cuatro.
2: Tenemos cuatro pases dobles y voy a mencionar a las cuatro personas ganadoras que tienen que venir el día de hoy, porque hoy es la función. Tienen que venir el día de hoy, ahorita les vamos a poner el horario, pero mándenme los datos que le pedí, tienen que mandármelos ya. Voy a mencionar a los ganadores.
1: ¡Ojo! Si estos ganadores se mencionan y no envían sus datos completos, regalaremos otra vez estos boletos, ¿eh?
2: Sí, así que de una vez.
1: Así que córranle.
2: Ahí les va. Héctor Morales Alpuche es uno de los ganadores.
1: Muy bien, felicidades.
2: También por acá una... A ver... María Concepción Olivares Sánchez.
1: Felicidades.
2: Por acá puse otro. Ah, ok. Claudia María Longoria Galindo.
1: Felicidades, Claudia.
2: Ahí está, ya están los ganadores.
1: ¿Y el último?
2: Freddy Marín Romero.
1: Felicidades, ahí están los ganadores. Tienen que enviar sus datos completos. Ya se los hicimos llegar a través de WhatsApp para que ustedes puedan estar con nosotros. Y, por supuesto, hoy es importante que vengan a recoger sus pases de 10 de la mañana a 2 de la tarde y de 3 a 4 porque la premier es el día de hoy.
2: Así que los esperamos en un momentito más para que vengan ya por sus accesos dobles.
1: ¡Vamos con música! 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
2: con Susan y Fallo
1: en YFM.

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1: Ya las 9:54 y ahora sí, prepárense porque les queremos platicar algo que de verdad va a ser muy bueno este fin de semana.
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2: Qué
1: vámonos
2: delicioso.
1: Con música, algo de Ellie Goulding, estás con Susan y Fallo.
2: En el Morning Show.
1: De Ya FM.

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1: Las 10 de la mañana ya con 3 minutos en el Morning Show de Ya FM en este miércoles, mitad de semana, 5 de agosto.
2: Ahí les da las efemérides históricas. Por favor. Hay una que me llamó mucho la atención y ahorita te voy a explicar por qué.
1: Ok.
2: Pero un día como hoy, que es 5 de agosto, pero de 1867, se instala formalmente la Suprema Corte de Justicia de la Nación en México.
1: Ya. Del 67 ya. Sí, tú sí estabas regido por leyes, ya, pero ya, uno
2: tenías
1: qué.
2: Yo tenía un perrito. Fue de como hoy de 1930 nace Neil Armstrong, que es el primer ser humano en pisar la luna, supuestamente en 1969.
1: Sí, de hecho sí.
2: Supuestamente en 1969. Qué buen año, bro.
1: Qué buenas, 69. Qué buena ciencia ficción nos tirábamos en esa edad.
2: Qué buenas peliculotas.
1: Porque ya luego salió ahí de que cómo eran las pisadas fake y todo, ¿no? Las falsas y todo.
2: Y ahí te va, esta fue la que me llamó la atención porque ayer lo mencioné. Un día como hoy de 1962 muere la emblemática actriz Marilyn Monroe. Justo ayer dije que había nacido.
1: Y murió al otro día. Día de su cumpleaños. Ajá. ¿A los cuántos años murió? Porque murió muy joven, ¿no? Marilyn Monroe.
2: En el 62 murió.
1: No, pero no sé cuántos años tenía cuando
2: me
1: falleció.
2: Me piden mucho, pero nada más se murió ayer. Digo hoy. Nació ayer y se muere hoy.
1: Del 62. Ajá. En el 62.
2: Un día como hoy, 2016, se inauguran los Juegos Olímpicos de Río de Janeiro en el 2016.
1: Ok, uy. ¿Qué tal? Sí me acuerdo todavía de esos juegos,
2: Zambiña.
1: Sí, claro, sí me acuerdo, en 2016.
2: Cámara, Zambiña.
1: Sí. Bueno, ahí está, parte de las efemérides del día de hoy.
2: Recuerden que todavía les vamos a decir cómo va a ser el pronóstico del
1: tiempo. Por favor, regresando. Y además, que hoy es el Día Internacional de Algo, hijo.
2: Ah, claro, pero eso te lo digo regresando.
1: ¡Qué barbaridad!
2: ¡Qué bárbara eres!
1: Yo ya quería que de una vez me dijeras todo, pero entonces, vámonos con la música. Aquí está Katy Perry, por supuesto, Watch It Burn.
2: ¿Lo disfrutas con Susan y Fallo?
1: En el Morning Show.
2: De ella FM.

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1: Las 10:14 ya, 10:14.
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0: andar un 5 de agosto de 1914 y lo instalaron en Cleveland, Ohio, el primer sistema eléctrico de tráfico con luces rojas, anaranjadas y verdes.
1: ¿Qué tal?
0: O sea, fue un día como hoy, pero de 1914.
1: O sea, imagínate, como lo conocemos hoy en día el semáforo, ajá, ¿no?
0: Pero ahora ya está más moderno, porque sí, hay unos que hacen pic.
1: Luego se cambiaron, eran de foco antes, ¿te acuerdas? Y, ahora, y luego los hicieron de luces LEDs, que cuando luego se le van fundiendo las lucecitas LEDs, se ven como raros.
0: Ahí te va otro dato curioso sobre ese dato curioso. Un lugar donde tienen semáforos de corazones es Ciudad del Carmen.
1: ¿Semáforos de corazones? Sí. ¡Qué lindos!
0: Haz de cuenta que en lugar de que son redondos, son corazones.
1: Corazoncitos.
0: Se ven chidos, se ven chidos. Ciudad del Carmen.
1: Sube la foto. Foto no te creo. Sube la foto.
0: Ahorita lo subo.
1: Sube la foto para verla.
0: Y es el día número 217 del año y faltan 148 días para que termine este año.
1: ¿Qué?
0: Así.
1: ¿Cuántos días?
0: Faltan 148 días.
1: ¿148 vamos, nada más?
0: Sí, vamos más.
1: ¿Más de la mitad?
0: Más de la mitad.
1: Más de la mitad del año.
0: Solo
1: no
0: faltan
1: manches.
0: 148. Está cañón, ¿no?
1: Cállate los ojos. Ya se fue el 2026.
0: ¿En qué momento se acaba todo?
1: Yo me acuerdo que antes el tiempo pasaba más despacio.
0: Despacito, muy despacio.
1: Imagínate, el próximo año ya vamos a venir Susana y Fallo.
0: Buenas tardes.
1: No, buenos días, Fallo. No,
0: ya, yo con otra memoria ya lo sé.
1: Sí, así como el video que acabamos de dejarles en redes sociales donde estamos peleando por enésima vez.
0: Peleamos por ti, porque tú eres la que pelea.
1: Tú tienes la culpa porque yo, o sea, te pregunté en buen plan y tú me empezaste a atacar para que la gente vea cómo eres de malo malote.
0: Bla, bla, bla.
1: Malo
0: bla,
1: malísimo.
0: Bla, solo escucho un bla, bla, bla, bla, bla.
1: Qué malo. Por eso nada más me voy a ir a música.
0: Ajá, sí, sí.
1: Aquí está mi novio Sebastián Yatra.
0: ¿Y lo disfrutas con Susan y Fallo?
1: Ahí está como tú.
0: Como tú, aquí en
1: Traicionera. Traicionera como tú.
0: Gracias. 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
1: Dos minutos en el Morning Show de Ya FM.
2: Y nos vamos con el triviatón. ¿Están listos?
1: ¡No! ¿De qué lo vas a hacer? ¿De películas mexicanas lo hubieras hecho? Bueno, es lo que tú quieras, ya.
2: Bueno, ahí les va el
1: triviatón. Hace rato estábamos hablando de películas mexicanas. Hoy,
2: haz lo que quieras. Cuando quieras hacer tu triviatón de películas mexicanas, lo puedes hacer.
1: ¿Un día te voy a hacer un triviatón?
2: Triviatón de datos curiosos como el de los semáforos en forma de corazón. Por acá ya nos mandaron que fue en Campeche. El primer semáforo en forma de corazón que pusieron.
1: ¡Qué bonito!
2: Y está bien padre, ahorita te lo voy a compartir.
1: Va,
2: y ahora les va triviatón de datos curiosos.
1: Sí.
2: ¿En qué año y dónde se puso el primer semáforo en México? Hace rato dije del de Nueva York. Bueno, el de Estados Unidos. Aquí en México,
1: ¿México?
2: Les voy a dar incisos para que no se me estresen.
1: ¿Dónde fue el primero?
2: Ajá. ¿En qué año y dónde se puso en marcha el primer semáforo en México? Inciso A, en 1910 en Puebla. Inciso B, 1932 en la esquina de la Avenida Juárez y San Juan de Letrán, Ciudad de México. O inciso C, 1950 en Monterrey.
1: Mira, yo diría Ciudad de México.
2: Ajá. Yo también me voy sobre el
1: Pero
2: México.
1: Si dijiste que primero fue el de 1910 en Puebla, chance y sí, ¿eh?
2: Híjole, es que está
1: Porque
2: difícil,
1: fue
2: ¿no?
1: la revolución, ¿no?
2: Sí, sí, sí.
1: O sea, 1910 y luego dijiste 1900 ¿qué? 32.
2: 1910 Puebla, 1932 en Ciudad de México o 1950.
1: Me quedo con
2: en
1: el de Puebla. Yo me quedo con porque para mí el más podría ser el 1910.
2: Híjole. Te quedas con el de Puebla.
1: Yo me quedo con 1910.
2: Dice por acá en el 32, que es el de Ciudad de México. Igual Oscar dice que el del 32. Y la respuesta correcta es...
1: Ni tú te la sabes.
2: No, sí, aquí la tengo. Es 1932 en Ciudad de México.
1: Sí, claro.
2: Me imaginé porque es de donde sale todo, ¿no?
1: Pues sí, además las ciudades más grandes que tenemos.
2: Y
1: por
2: como
1: eso...
2: dato, era un dispositivo eléctrico, pero aún... Uh-huh. No era así como...
1: Lo conocemos hoy en día.
2: Ajá, exacto. Requería que un oficial de tránsito lo accionara de forma manual. O sea, como
1: imagínate,
2: prende la luz, apaga la luz.
1: Todo el día parado.
2: Güey.
1: O sea, prendía y aprendía.
2: Sí, el vato
1: le
2: estaba
1: ponía
2: parado ahí.
1: Verde el de acá y rojo el de acá.
2: Sí, sí,
1: verde,
2: sí.
1: Imagínate Salir que de
2: corriendo,
1: repente
2: ¿no?
1: se confundiera.
2: Pusiera dos verdes.
1: Todos en verdes.
2: Ese fue el dato
1: Cállate
2: curioso.
1: De los ojos. Se ha de haber pasado en algún momento en una situación así. Pues era... manual.
2: Si ahorita normal pasa.
1: Aún programados pasa. Sí, claro.
2: Pregunta número dos.
1: Okay.
2: Antes de que existieran las luces eléctricas, que todos conocemos, ¿cómo funcionaban los primeros indicadores viales en la Ciudad de México por ahí de 1930? A, con lámparas de aceite que cambiaban de color cada hora. B, eran letreros manuales operados por un agente de tránsito que movía una palanca para decir alto, siga, o C, con silbatos automáticos conectados a cables subterráneos.
1: No, yo creo que eran los de la gente de tránsito que estaba ahí, porque pues si ya dijiste que cómo movían los semáforos manuales...
2: Ajá.
1: Chance y era ese también, ¿no?
2: La respuesta correcta, ¿tú dices que es?
1: El letrero del tránsito.
2: Letrero de siga, alto. Ok, la respuesta correcta es los letreros manuales que agarraban los tránsitos.
1: Los
2: decían
1: tránsitos.
2: Alto o siga, muy bien.
1: ¡Yuhu!
2: Y como dato curioso, antes de la luz roja y verde automática, estos cuates, los elementos de tránsito, pues eran los que lo hacían. Giraban... esos avisos metálicos. Pásele.
1: Avanzas, pero siga alto.
2: Oscar dijo la respuesta correcta. Por acá también la respuesta correcta. Muy bien, gracias.
1: Muy bien.
2: Nos vamos con la última. Y eso ya no tiene nada que ver con México.
1: Ok.
2: Esto es...
1: internacional.
2: Noto. Internacional.
1: Porque somos muy internacionales nosotros.
2: ¿Qué ciudad mundialmente famosa por su frío polar inspiró la tendencia de colocar luces de semáforo en forma de corazón para levantar el ánimo de sus habitantes, porque como son lugares muy fríos, necesitaban hacer que pues los habitantes anduvieran aquí, ay, qué bonito, así.
1: Y salieran a ver el semáforo.
2: De ahí fue donde salió el rollo del semáforo de corazón. Ahí les va.
1: A ver.
2: Oslo, Noruega.
1: Noruega, ok.
2: Inciso B. Si no lo pronuncio bien es porque no soy de allá, ¿eh? Akureyri, Islandia.
1: Islandia, ajá.
2: O Helsinki, Finlandia.
1: Híjole.
2: Noruega, Islandia o Finlandia. Es que sí se me hace muy...
1: No sé.
2: Yo creo que Noruega.
1: Yo también creo que Noruega.
2: Yo voy por Noruega.
1: Me voy por los noruegos, nada más porque acá tuvimos al... ¿No? Al noruego que tuvimos, Haaland,
2: te estoy diciendo.
1: Ah, pues ese.
2: Haaland Empujen.
1: Nada más porque lo tuvimos, entonces yo voy por Noruega.
2: Oscar dice Islandia, Paurán dice en el Coyol City. Ah, no, que nos va, saludos.
1: Saludos, Paurán, ¿cómo estás?
2: La respuesta correcta, ¿quieres saber cuál es?
1: ¿Cuál?
2: ¡Es Islandia!
1: No manches, fracasaron los
2: y
1: noruegos.
2: Y como dato curioso, tras su crisis financiera en el 2008 y para ser más llevadero los oscuros días de invierno, cambiaron el tradicional círculo rojo de alto por un tierno corazón, inspirando fotos virales que todo el mundo las compartió.
1: Para que sintieran calorcito en vez de frío,
2: imagínate,
1: ¿no?
2: Imagínate, se había ido mal económicamente.
1: Claro.
2: Lugar donde la mayoría de las veces está oscuro.
1: O con
2: frío.
1: Sí, claro.
2: Entonces fue en Islandia. Pues bueno, algo bonito tenía que haber.
1: Bueno, me parece maravilloso. Vámonos con música. Regresando, pues prácticamente para despedir este espacio.
2: Ajá.
1: Estás con Susan y Fayo.
2: Aquí en el Morning Show.
1: De JFM.

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1: 10:47.

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2: Ya son las 10 de la mañana con 50 minutos, oigan, pero de verdad que el fin de semana va a estar impactante en Ya FM porque tenemos para ti muchas sorpresas.
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2: Va a ser buenísimo, así que ya lo saben. Y por supuesto también, muchas gracias por habernos acompañado el día de hoy.
3: Que tenga bonito día, ya nos vamos, nos lanzamos. Queríamos estar más tiempo, pero hay que hacer más cosas.
2: Muchas gracias. Nos escuchamos también en la noche. Vamos a andar en la noche. Nos vemos en la premier. Felicidades a los que ganaron sus boletos. Recuerden que tienen que venir a recogerlos el día de hoy. Importantísimo. Venir a recogerlos el día de hoy con la copia de su identificación. Tienen de 10 de la mañana a 2 de la tarde y después de 3 a 4 únicamente para recoger estos boletos. Y pues ya les entreguen porque la premier con alfombra roja y todo será hoy, ¿ok?
3: ¡Hoy! Así felicidades que ya los esperamos. Ganadores, Gabriela García Moreno, María Concepción Olivares Sánchez, Claudia María Longoria Galindo y Freddy Marín Romero son los ganadores.
2: Así que allá por la noche ya estaremos llevándoles todos los detalles. También sigan las redes sociales de arroba YFM Veracruz y a través del portal en www.ya.fm.
3: Nos vamos, yo soy Fallo No Falla.
2: Soy Susan Platas y por supuesto sigan disfrutando del 102.9 de tu radio.
3: Aquí en YFM.
2: Bye, bye.

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4: Local. Este miércoles en la zona conurbada Veracruz-Boca del Río continuarán las altas temperaturas en la zona costera, donde se espera un ambiente caluroso, muy caluroso durante el mediodía y parte de la tarde. Se prevé un incremento en la probabilidad de lluvias y tormentas eléctricas, principalmente en zona de montaña. En la zona costera persistirán los nublados, con menor posibilidad de lluvias durante la mañana y mayor probabilidad durante la noche y madrugada, acompañadas del viento del noreste al este. El potencial de lluvias podría mantenerse hasta el viernes y disminuir durante el fin de semana. Sin embargo, las temperaturas elevadas continuarán en la zona conurbada. Se recomienda estar atentos de las actualizaciones del pronóstico del tiempo a través de XEU.
2: Nacional.
4: El gobierno de Estados Unidos anunció un nuevo paquete de acusaciones y recompensas contra presuntos líderes del grupo delincuencial que opera en Jalisco, con un monto conjunto que supera los $100 millones por información que permita su captura. Durante una conferencia, el Departamento de Justicia de Estados Unidos informó las acciones que forman parte de la estrategia para desarticular al mencionado cártel al que Washington mantiene catalogado como organización terrorista extranjera. Y es que entre los objetivos prioritarios se encuentra Juan Carlos Valencia González, alias El Pelón, o el 03, identificado por autoridades como hijastro de Nemesio Ceguera Cervantes, alias El Mencho.
2: Deportes.
4: Arrancó la Leagues Cup. En resultados destacados, Pumas fue goleado 3-0 a manos de Charlotte. Atlante venció 1-0 a Vancouver. Y Tigres en penales consiguió un punto extra frente al Real Salt Lake. Consulte esta y más información en xeudeportes.mx y, por supuesto, en nuestro portal de internet www.xeu.mx. Mi nombre es Alexandra Burch. Que tenga una excelente mañana de miércoles.
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0: Buenos días, Veracruz. Buenos días, Veracruz. Dime cómo estás tú. 11 de la mañana con 10 minutos, 11 con 10, Byron Zamora, invitándome contigo hasta las 3 de la tarde a través del 102.9 de frecuencia modulada ya FM Veracruz. 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Notas deportivas, culturales, locales, nacionales, internacionales, de cine, tecnología, música, chisme y demás. Así que ahí te vas a informar, te la vas a pasar de lujo. Y bueno, el día de hoy tengo hartos regalos. Ahorita platicamos de los regalitos que tengo para todos ustedes. Un fin de semana que también se viene con muchas actividades para que te la pases genial. Y ya FM se encargará de que tú te puedas ganar los respectivos accesos. El WhatsApp de cabina 2299-608781. Y no olvides nuestras redes sociales, arroba ya FM Veracruz. El día de hoy, una vez más, para no variar, y como es parte de, pues, un ombligo de semana muy caluroso, sudoroso. Lo que me choca es que a mí me encantan las playeritas de algodón frescas, pero también si sudas, todo te empapa. Y eso es lo que anda enfermando, porque llegas todo sudadote, mojado, de la calle al aire acondicionado y... Pero bueno, esperemos que no pase a mayores. 11:11 se está cumpliendo la hora mágica. Pide un deseo. El mío, ya se la saben, porque es realidad. Estar con ustedes en esta cabina para mí sí es un verdadero sueño. Me divierto, me la paso muy bien, me entretengo y espero que tú también te entretengas. Recuerda que tú y yo y tú haremos este sensual espacio. Tú participando a través del WhatsApp, en las redes sociales, comentando, pidiendo canciones, dándome tu opinión que para mí es muy valiosa. Ya saben que aquí platicamos de notas curiosas, virales, cosas random y chistosas, pero que también al final pues nos dan una lección de vida, porque este mundo está tan loco que a veces, neta, a veces ser honesto es malo. Y a veces la gente piensa que hablar sin filtros es ser honesto. Y no, bebé, hay que tener capacidad, hay que tener entendimiento para adaptarse y activarse. Espero que tu día vaya de lujo, que hayas desayunado, buen provecho. Yo desayuné un clasiquito, huevitos revueltos con cebollita, chilito, porque soy niño grande, pero en lugar de aceite, mantequillita, así. No, había frijolitos, así dije, así solitos. Unas tortillitas recién salidas del molino, cafechito y andamos al millón, papá. Así que no hay excusa para andar agüitado. Sí, tengo que hacer unos pagos. Sí, esta quincena literal es puro pagos, pagos, pagos, pendientes, despensa y demás. Pero eso ya lo sé. Hacerme el enojado, el molesto, el afectado a estas alturas de la vida, después de más de 15 años que así es el inicio de mes en mi vida, porque ya sería ridículo, papi. Así que bueno, espero que tú también en tu oficina, tu negocio, en tus mandados, cobrando, pagando, todo marche sobre ruedas. Y si algo ya salió mal, no le des la fuerza de que te arruine el resto del día. Faltan muchas horas para que puedas recomponer el camino. Mándame tu WhatsApp 2299-608781, que yo te voy a mandar esta cancioncita, Juan Magán, Farruko.
1: Buenas noches.
0: Como el viento, que venga harto viento, pero del norte, para que esté fresco. 11:13, mi nombre es Byron, así arrancamos en Ya FM. Para...

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0: 11:33 de la mañana, bochornosa, sudorosa, calurosa, la excusa perfecta para hacer la cópera con la flota, para la soda, para el juguito y la botana, porque pues bebé de luz, taller, oficina, lugar donde hay dos o más empleados, la hora de la chorcha, de la cocona, del ambigú, de la refrescada, es el momento de tirar chisme, hablar mal del jefe, del supervisor, o hablar de las morras que uno quisiera tener, pero no tiene. Así son los hombres. Los hombres son muy remitoteros, güey. A un hombre cree el 20-30% de las mujeres que según él ha tenido. Y a la mujer te platica el 20-30% de los bellacos que se ha hecho. ¡Ah, claro, conozco! Son rebandidas, es la verdad. Son rebandidas. Byron, ¿cómo estás? Buenos días, ¿cómo estás tú? Y gracias, Oscar, todo chévere, pim, pum, vaya, tenemos un audio.
1: Byron. Quise pasar de Soriana Pinos para pescadería y está todo tapado de tránsito. ¿Qué pasa, Byron? Chécalo.
0: No, al contrario, ve tú a chismear, padre, cuéntame, pero yo ando aquí en cabina, ¿cómo voy a saber? A ver, que la banda que me diga, por favor, entonces, que dices que de Pinos a pescadería está, ¿qué? O sea, ¿no se puede pasar, no hay paso? ¿Eso es lo que estás diciendo? Dice, Byron, me caes súper, hoy voy a... Me caes súper, hoy voy a la premier de Loco México Mágico. Espero verte, saludarte, y por qué no tomarnos una fotito. Claro que sí, mi amor, nada que 200 pesos no resuelvan. Cuídate mucho y sigue siendo tú mismo, por eso eres el rey de la radio. Mi nombre es Gaby García Moreno. No, hombre, no soy rey, pero ni de mi cuarto. Déjate ya mi casa, ni de mi cuarto. Pero gracias por la flor, te agradezco la flor, pero yo quisiese, mira, ya no quiero ser rey de la radio, ¿qué voy a ser de la radio? Ya quiero ser rey de mi cuarto, aunque sea.
2: Mayro, aquí la flota no coopera para la cocona, lo que es el Ángel y el Norby, son bien codos.
0: Pero ¿qué tal para pedir? Dice, se viene el agua, ¿el agua? O sea, ya sé, ¿a poco se nubló? A ver, yo creo que Víctor ya le pegó mínimo a unos 2 litros de la burbuja y ya está alucinando. ¿Cómo va a estar la lluvia, maldecido, si hace un calor y un solazo brutal? A ver, mándame fotito y dime en qué zona estás, por favor. Saludos a la banda de Anchor. ¿Cuándo la reta con Jeff? Hay que armar la reta, neta machín. Si no, mínimo ahí con la flota, hombre. Ahí rentamos una cancha que sea 5-5. El chiste es la excusa perfecta para tercer tiempo. Y tú le sabes bien, mi Vilo. Eres especialista en el tercer tiempo, pa. Saludos a la banda de Anchor. Bendiciones, éxito y a darle la talacha. Byron, ¿cómo estás? Por eso no hay paso. Mi hermano, el link no se quiere abrir. Amiga o amigo que me lo mandó, no se quiere abrir. El link, yo creo que le faltó alguna cuestión. Saludos por acá, mira, y ya está desayunando mi queridísima Diana, huevitos con frijol, qué rico, buen provecho, y un cafecito, no, hombre, como tiene que ser, cafechazo, papá. Yo te voy a decir algo, yo el café apenas hace unos 6-7 años para acá, le empecé a agarrar el gusto, pero yo soy más, a mí me invita mucho con miel, un licuado de fresa, de vainilla, ahí sí. Tenemos un audio, escuchemos.
1: ¿Qué onda, mi Byron, buen día? Ahí para los de la pregunta de Pinos a Pescadería, accidente fuerte en la mañana, una motobomba de Grupo Más, se voló el camellón y
0: no.
1: Creo que tiró un poste de luz cableado.
0: Está cerrado. Ay, Dios mío, eso les pasa cuando uno va a trabajar distraído, preocupado o peído, que porque la mujer, que el jefe, el compañero, que si las... Por eso les digo, hay que estar atento, ya ves. Dice Byron, solamente eres rey de la taza del baño porque la ves como trono, dice Oscar. Ni eso porque me apresuran. Byron, hacia Tejería está que va a llover, pareciera que quiere. Oye, sí se ve nubladito, amigo o amiga, no me pones su nombre, no sé si eres hombre o mujer, pero la foto se ve... Oye, sí, está ya nublado. Este clima me quiere matar, padre. Bendiciones, mi Byron, unas vitaminas que me recomiendes. Ando muy ebón. ¿Sabes qué es lo que necesitas, mi Texilaga? Un par de deudas. Nada como un par de deudas para ponerte activo y agarrarle gusto al trabajo. Ya suéltame, Diosito. ¿Alguien sabe si hay algún... un trabajo que no me quite más de 3-4 horas al día? Yo creo que voy a tener ese gigolo. Mira, Miami no puedo hacer porque estoy gordo. Y a los que consumen mayates o chacales, les gustan acá flaquillos, mal tatuados. Mientras más feo el tatuaje, más les gusta. No, o sea, ni de eso puedo servir. Dice Byron, acá en Tejada está lloviendo lumbre, lluvia de carbón activado, dice, o sea, dice por acá Byron, aquí en la chamba, la flota de Cedi Sitza en Puerto Seco, escuchando ya FM, reportándose, mi querido Mauricio Torres, saludos mi Mao, bendiciones. ¿Tenemos un audio?
3: Mi estimado Byron, buenos días, aquí reportando, pasé y creo que se volcó algo de Grupo Más, había líquido.
0: Gracias.
3: Había líquido regado, por eso cerraron el paso. Hasta aquí mi reporte. Para
0: YFM 102.9. Eso. No, bien, así me gusta, así me gusta. Ustedes son, ya les he dicho, es neto, ustedes son parte de, papá, gracias. Bendiciones, mi Byron, saludos. Sí, sí, sí, mi taxilaga. Una, si quieres activarte, agarrarle de gusto el trabajo, un par de deudas. No podría decirte yo al aire, porque pues no soy médico. Pero luego te comparto unas. Mi hermana es médica. ¿Médico? Médica. ¡Qué naco! Iba a decir doctor y me cuatrapillé solito medio camino. Y luego te paso unas que son muy buenas. Saludos, Byron. El taxi, dice el Otso. ¿Pero el taxi qué? ¿El taxi climatizado qué? ¿Tenemos otro audio?
1: No, mi Byron, un trabajo de 2-3 horas ahí. O cariñoso. O una plataforma, mi Byron. Nada más.
0: ¡A la plata! Ah, de plataformas de contenido, dices tú, erótico. Dice, saludos a mi querido Víctor, que ya quedó con el maldito mago del terror. El único hombre que puede desaparecer una perla negra en segundos. Eric, el ilusionista. Saludos. No, a las 13, es que estos tienen horario de patrón, ya les he dicho. Yo estudié, pero en escuela pública. Ustedes, privada, 2-3 plantas ahí. No, ustedes son patrones. ¿Quién puede darse el lujo? Mira, puedes darte cuenta que alguien es patrón. Escucha muy bien. Una, un patrón toma la hora que quiera. Como aquí mi Víctor, que a las 3 de la tarde, hoy miércoles 3 de la tarde, ya va por una caguamita. Otra seña de que eres patrón, el patrón va al mediodía al gimnasio. Es el horario del patrón. O sea, al gimnasio al mediodía solo van dos personas, los patrones o los ninis. Porque no trabajan ni nada, pero el patrón puede darse el lujo de irse al mediodía. ¿Qué otra cosa que hace el patrón? A ver, compártamelo al 2299-608781. Ir o no ir a trabajar a la hora que quiera. El patrón llega a la oficina, al jale, al taller, a la hora que quiera, papá. Dice Byron, saludos, mi Byron, trabaja de mula. Sin ofender, eso. Ah, no, hombre, transporte. Me encanta. ¿Es solo transportar droga? No, hombre, mijo, estás viendo que con mi suerte. No, padre, no. Prefiero tener 50 pesitos, mi hermano. Byron, saludos desde la Ana Carreto. Anda, lave que lave. Saludos a mis chamacos Nicolás, Ana y Camila. Ya quiero que entren a clases. No, hombre, falta todavía bastante, bebé. Disfrútalos. Byron, cosas que hace el patrón, dice Raúl de la Casa del Auto. Llegar tarde. Pa, aguas, escuché el patrón. Agua si te escucha el patrón. Cosas que puede hacer el patrón: desayunar, comer o cenar en el jale. A los demás no los dejan ni abrir un refresco, pero el patrón se manda ahí a pedir sus empanaditas, picaditas, se van ahí a pedir ahí a domicilio alguna comidona a la hora que quiera. Dice Byron, ir a tomar martes, miércoles a las 2 de la tarde son cosas que solo el patrón puede hacer. Sí, confirmo. ¿Qué otra cosa puede hacer el patrón? Papi, un clásico, es el único que mira... El único, ya lo voy, no puedo decirlo, güey, mucha gente se va a ofender, güey. El único que cuando llega la chica nueva al trabajo, el único que casualmente dice, no, vamos, pásale a la oficina para que te explique un poco cuál es tu desempeño. Patrón, le vale, se encierra 2 horas con la chamaca, veinteañera, soltera, oh, piernuda, no, dice chipocle, no, el patrón ya coronó, papá. Vamos con la pa. Y lo saben. Dice, disfrutarlo, andan como chukis. Espero que conecten a internet que lo reventó un carro. No, ya, ¿qué te puedo decir, bebé? Eso se llama sodio, 11:42 de la mañana. Cosas que hace el patrón o que te das cuenta que una persona es patrón, jefe o dueño. Dímelo al WhatsApp de YFM.

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0: 12 del día con 4 minutos, Karol G, si antes te hubiera conocido. Bueno, hicimos una pequeña pausa porque estaban aquí remodelando aquí la cabina, bebé. O sea, no hay dinero para subirme el sueldo, pero sí para remodelar la cabina. Ahorita me escucharon que no es si es broma. Yo estoy muy feliz con mi sueldo. Los que no están muy felices son a los que les debo. De ahí en fuera, yo soy feliz. Tenemos un audio.
1: ¿Qué onda, mi Byron? Aquí saludos de la ciudad de Houston, Texas, un jarocho
0: fuera
1: de la ciudad. Pues mira, yo tengo un horario de 4 o 5 horas de lunes a viernes, 6 horas sábado y domingo. No soy patrón, pero a las 12 del día ando en el gimnasio aquí en Houston. De lunes a viernes te digo, trabajo de 4 de la mañana a 9 de la mañana. Sábados y domingos trabajo de 4 y media de la mañana a 10 y media de la mañana. No soy patrón, pero me gusta el horario, a pesar de que tengo que chingarle los 7 o 6 días por acá por el norte. Saludos a toda la flota de Río Medio.
0: Arre, hasta Río Medio, papi, este Río Medio loco. Oye, pero ¿de qué trabajas? Hubieses dicho, ¿de qué? Porque vas a las 4 de la mañana a entrar, no manches, no, es, digo, está chido, ¿eh? Si me dicen vas a trabajar 4 horas y me van a pagar chido, pues vale, que eso, no pasa nada, ¿no? Pues puedo agarrar la rumba de 2 de la tarde a 8 de la noche. Yo pensando en la guarapeta, poca más. Byron, el patrón es el único que puede hacerle el examen oral para ingresar a la empresa, a la nueva. Bueno, talades, elector, te proyectaste, o sea, el examen oral, o sea, el hablado, ¿no? Saludos desde Utah, Moab, Utah, órale, hasta Utah. Mucho, mucho paisano en Estados Unidos, en Canadá, y ninguno dice, ten, Byron, ahí te van $20. No, hombre, poca madre. Byron, cosas que hace el patrón, ir a diligencias con la nueva del jale. Ah, caray, eso me sonó muy específico. Para mí que tiró un guante ahí directo al patrón. Buenos días, Byron, desde Huatusco. Tiene tiempo que te escucho, pero apenas me animé a mandarte mensaje. Como soy patrón, me puedo estar mandando mensajes y nadie me dice nada. Mira, hablando de patrones, mi querido Virgilio, Byron, ¿piensas que es patrón? Porque desde que llega no deja el cel, por ejemplo, hoy. Ahora tú eres el que se anda haciendo güey. Mira, un buen patrón, cuando va, puede llegar crudote al trabajo. Él podría faltar, pero dice, no, voy a dar el ejemplo. Voy crudote, pero llega y le dice a la secretaria, no me molestes, ahí están las 3 horas porque voy a estar ocupado. No me pases llamadas ni estoy para nadie. Pues sí, llega, prende mini split. En la compu pone ahí una serie. Se pone a ver el... Wow, ¡qué ricura, va! ¡Qué bendita ricura! ¡Ay, el vato es manager de un Crispy Donuts! ¡Ay, perro! O sea, el de intendencia, ¿no? Digo, lo bueno es que la banda escucha intendencia y se ofenden. Bueno, el de mantenimiento. Ay, sí, porque la banda es muy sensible con ciertos temas. Oye, neta, qué hueva. ¿Cómo es la gente que solo quiere la atención? Esto de lo de esterilizar a los pobres, ya lo había dicho hace como un año otro influencer que es del norte del país y se hizo nota nacional. Ahorita con lo que dijo esta chica aquí en Veracruz, ya van 3 días y la gente sigue hablando, ya, güey, todo el mundo se cuelga. No es por colgarme, pero yo pienso que si la apoyo o yo no la apoyo y no que no se... A ver, chicos, ya les he dicho 1000 veces. Esa es la diferencia entre alguien que estudió y que entiende la importancia de tener 500, 1000, 2000, 8000, 20000, 100000, 200000, 1 millón de seguidores. Porque es 1 millón, 100000 o dos, así sean 50 personas que te prestan atención, hay que saber lo que uno va a decir. Si es su forma de ver las cosas, está bien. A ver, es lo mismo. A ver, punto sencillo. Pedrito Sola dio su punto de vista cuando los animalitos. Yo no lo apoyo y se me hace un imbécil. Pero dio su opinión. El problema que él es un comunicador, te gusta o no, es un chisme, lo que sea, pero está en una cadena nacional, en un programa que tiene más de 3-4 décadas al aire, que tiene un target ahí pendiente siempre, entonces tienes que fijarte lo que vas a decir. En este caso, la chica dijo lo que ella pensaba y está bien, se vale. Pero, pues no se pone a ver que tiene tantos seguidores y mucha gente que dice, no, es que está bien, yo también pienso lo mismo. Sí, papi, pero primero empiezan, si el gobierno empieza a administrar tu vida o la vida de alguien más, ¿en cuánto tiempo va a empezar a administrar la tuya? ¿Me entiendes? hay que ver todo lo, o sea, todo lo que es derechos, o sea, no nomás porque, ay, es como si yo te digo, yo siento feo, ay, no, mucho perrito en la calle, que hace popó en la calle, igual que los gatos, ay, ya vimos que las campañas de esterilización no funcionan porque sigue habiendo mucho perro y gato, mátenlos. No, hombre, me cuelgan de los tenates, y no dudo que no faltará unos otros que, no, sí, tienen razón, pues, están en la calle, no tienen dueño, pues, no, pero a ver, hay que pensar, no todo es tan así de quítalo o ponlo, pero, pues, esa es la importancia de tener una carrera, o de simplemente entender que tus palabras tienen mucha fuerza cuando tienes seguidores, y es lo que muchos influencers, creadores de contenido, o gente popular, no termina de entender. Pero bueno, ya, yo soy un perro. Dice por aquí, yo soy gerente, hermano. Gerente. Ay, tu tío se va a enronchar allá en Houston. Entonces manda $50, porque si eres gerente tienes dinero. Byron, mi patrón es patrón porque se la pasa durmiendo todo el día en la oficina. No, hombre, qué envidia de la buena. Dice Byron, te pregunto, ok. Hace un rato me guaqué un boleto para el cine, salgo a las 4. Por cogerlos ahora, me voy a entrar. No sé, bebé, es que para empezar no sé con quién, no sé dónde, con quién ganaste o qué hiciste. ¿Cómo me preguntan algo que yo no hice, amigo? ¿Por qué no lo preguntaste desde un... ¿Para qué participaste si sabías que ibas a salir a las 4? Esa es mi pregunta. No sé, mi hermano, ahí dame chance, déjame checar porque no tengo idea, por eso hay un horario. 12:11, vamos con Maluma, Carin León, según quién, por cierto, mis niños, tendré dinámica para la premier del día de hoy del Loco México Mágico. Atentos en YFM.

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0: 12 del día, ya con 19 minutos para toda la flota. 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

Bueno, ahí está la invitación, 12 del día, 21 minutos, 21 minutos, cosas que solo puede hacer el patrón, papá. Cosas que solo puede hacer el patrón, irse cuando quiera. El patrón, si se siente mal, él no tiene que avisar a RH, a ver si la autoriza. Bueno, primero al supervisor, que el supervisor tenga caras. Ahí que te manda a RH. La RH también te va a hacer caras. O te mandan al jefe directo, el jefe te va a decir, no aguantas nada.

0: Eso solo puede ser el patrón dice, no, me siento mal, me está, oye, ya voy, me siento malito, guay. Y ya, y tú así de que, hijo de la chingada. Él no tiene que ir a hacer 4 o 5 horas de filas de urgencia al seguro para que le dé un justificante que diga que sí fuiste a la consulta, para que solo te den ese día que faltaste, que tú querías descansar y te la pasaste todo el día abatido, si es que alcanzas silla en el Seguro Social, para decir, no, papi. Yo creo que lo que además le envidia el patrón es llegar e irse cuando quiera. Digo, hay patronas que abusan, ¿no? Y si son ejemplares, hasta hay unos que dicen, que no te vas hasta que él se vaya. No, y hay banda que se bien clava, es papi, aguanta, sí, patrón, usted gana 50 al mes, yo gano 8, no al chingue. Dice para acá, Byron, yo quiero ir, ¿a dónde? Ah, chinga, nada, cierto. Dice Byron, oíste, patrón, espérame, hijo, estoy trabajando, ¿para qué no le preguntas eso al morning? Ya no te va a responder. Byron, saludo, solo el patrón puede llegar ebrio a la chamba. Ah, no, el patrón ni llega, ojalá llegará tomado, ¿qué va a hacer?
1: Mi Byron, comerse a las empleadas.
0: Ya me di cuenta que mucha banda quiere ser jefe solo para andar de mano larga, viejos cochinos. Dale, excelente tarde, te mando un fuerte abrazo. Yo la neta, no, más que no, eso de ese irse, llegar y hacer lo que quieras, está chido, ¿no? Ojo, no digo que nunca, que no haga nada del patrón, ¿no? A final de cuentas, mantener la empresa, supervisarla, claro, pues una madrina. Bueno. Un buen patrón, ¿no? Un mal patrón vale que eso y al mes se va en la quiebra. Bueno, mi patrón hace cosas como tener su colchón en la oficina, hacer sus asuntos ahí. Ah, caray. ¿Qué son? Ver, especifica qué son sus asuntos, mi hermano. Saludos, Orlando, Luis, mi patroncito. Oigan, hay una noticia que se está haciendo viral, que ojo, es mentira, porque para empezar la están haciendo como que pasó en México, cuando en realidad es una nota en Tailandia, pero que no sea confirmado, por eso se piensa que es mentira, porque no hay nadie que verifique o rectifique, porque para empezar, la nota dice, joven, ya la modificaron, ponen joven de México, se está haciendo viral, no, es de Tailandia, un joven de Tailandia vendió un testículo por 1,400,000 pesos. La nota original es joven de Tailandia, vende un testículo por 2 millones de dólares, creo, ya no me acuerdo. Ahorita la voy a volver a buscar, es que la había buscado, ya la tenía y la borré como cuando vi que confirmé que era falsa o que nada lo avalaba, por eso la borré, pero ahorita la voy a buscar. Pero vamos a dejar de lado eso, si es real o es mentira. Yo te pregunto, ¿qué venderías? Ojo, escucha muy bien la temática para que participes. ¿Qué cosa venderías? ¿Y por cuánto extremidad u órgano que no acorte tu vida? Por ejemplo, si vendes un riñón, te va a cortar la vida. ¿Ya me capean? Si vendes un brazo, no. ¿Vas a limitado? Tal vez, pero se acorta tu vida, no. Se acorta tu cuerpo. Vender tus córneas no te acorta la vida. No vas a poder ver, pero no te acorta la vida. Vender, como mi compadre, que aparentemente vendió un testículo o los dos, pues no le va a cortar la vida. Que yo sepa, no le afecta en el desempeño de la longevidad, ¿no? Así que yo te pregunto, ¿qué venderías y por cuánto? Ojo, cantidades reales, porque al rato, no hombre, por 1,000,000,000 de dólares vendo un dedo. Nah, pues de chingache, dedo muroso, dedo calloso. Así que dímelo. Dímelo, dice Byron, el anacleto, 1,000,000 un jeque árabe. No, a veces mi compadre es medio puñal. O sea, de todas las opciones que podía vender, prefirió vender el... No, pues, ese nada más quería tantito. Vamos con madrina, Ay, por andar de Bobotrón me castigó Diosito. Vamos con Madonna y Sabrina. Es que si las fusiones son madrina. Esto se llama Bring Your Love 1226. Dime tú, ¿qué estarías dispuesto a vender? ¿Un órgano? ¿Algún pie? ¿Algún brazo? ¿Tus ojos? ¿Qué venderías? ¿Y por cuánto? Ojo, algo que no te afecte en la longevidad de tu vida, como un riñón, por ejemplo, eso no. Vamos con más música, coméntamelo al 2299-608781, o prefieres estar así como andas, así como yo, que ando jodidón, pero con todo entero. Tal vez está ya todo traqueteado, pero entero todavía. Vamos con más música. Espero tu comentario al WhatsApp de cabina.

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Para olvidarme de ella, Padre Santo, unos shots y la música de Ya FM. Aquí llega BTS con Swim en la radio impactante.

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1: Bueno, mi gente, te recuerdo que tendremos el día de hoy, escucha nada más y nada menos, el día de hoy, una premiere de una película que fue grabada en nuestro bello estado, pero para ser más preciso, en la bella ciudad de Alvarado, primo. La tierra de la empanada de guayaba, la tierra de los mariscos y de los platillos obscenamente desbordando de marisco y sabor. La tierra donde se celebra deliciosamente el Día de las Cruces, o el Festival de las Cruces. Y donde se rumora que es la tierra del mayate. Ya sabrás, ¿no? ¿Qué crees? Pues bueno, llega esta película, la comedia mexicana, Loco México Mágico. Y la verdad, está buenísima. Porque para que te des un rollo de cómo va a estar el humor, la dinámica, es el creador de Señora Influencer, de Chilangolandia, Qué Huevo Sofía, además sale Daniel Sosa, Silverio Palacios, Fernando Cuautle y mucho, mucho más, y mucha gente de Alvarado que se lo dé extra, así que ahí va a estar divertido, neta, tienes que verlo, la temática está genial, no me crees, busca el trailer, se llama Loco México Mágico, te vas a divertir, pero bueno, el chiste es que hoy es la gran premier a las 8 de la noche. Y te estamos regalando pases para que vayas a la alfombra roja que empieza a las 7. ¿Qué tienes que hacer? En ese momento, si quieres ganarte accesos, ojo, ojo, escucha por favor con atención. Se lo quiero dar a personas que vayan a ir, porque esta es una premier, tenemos que tener la sala llena, tenemos que ir a disfrutarla. La gente quiere ir a disfrutarla. Si eres de los que, pues es que no tengo nada mejor que hacer. No, pues no, tampoco. No, o sea, no. Este es un regalo épico. Alfombra roja, premier de una película. Pudieron haberla hecho en CDMX, en Guadalajara, Monterrey, y lo hicieron en Veracruz, papá. Hay que disfrutarlo. Presta mucha atención. La dinámica para participar es muy fácil. Acabo de subir un reel, un TikTok, donde no me regresan el saludo a la primera en el trabajo. Y a ver cómo te pones cuando no te saludan en el trabajo. Bueno, ese reel que puedes ver en Facebook, en Instagram o TikTok, vas a reaccionar, comentar y compartir. Me lo vas a mandar junto con tu nombre completo al WhatsApp de cabina y así sabré que estás participando por ese acceso. Ojo, a las personas que ganen les voy a tomar su nombre y estarán, ojo, los que ganen conmigo, Byron, les tomaré su nombre. Y los veremos allá en Cinépolis Las Américas, allá para que puedan llegar y canjear su acceso. Si prestaron atención, fuerte, claro y entendido, a participar. Dice Byron, por unos 50,000 la virginidad para la vejez, tanto que se guardó, dice. Y dice Byron, gracias por mis pases. Bueno, yo no te los di, bebé, la verdad. Digo, yo te los di físicamente, pero no te lo ganaste conmigo, te lo ganaste con Ya FM 102.9. Gracias a ti por escucharnos. Dice Byron, yo vendiré el chicloso. Oye, van 3 personas que venderían el ciclocentro, o sea, nada más están esperando tantito para aflorar sus verdaderas ganas. No, hombre, es que por eso no estamos salados. Byron, el vender las córneas también te corta la vida, porque si ya no veo, me accidento y me muero. No, pues obviamente ya no vas a hacer nada, mencito. Ay, es que soy taxista. Venga, toma. Desde Huatusco, saludos, Byron, pregúntale cuánto quiere el vato que vende la anacleta. Siempre va a haber un roto para un descosido. Byron, saludos una solo a Juanito, Martín y Alfredo, a la banda de los Miamis, de levantamientos de famosa empresa de paneles de embarazo. Loco, qué saludo tan largo. Solo dime dónde trabajan, hombre. Ya qué le voy a hacer. ¿Cómo se llama la chica de empresa? Empresa gerionda que nos anuncia conmigo. Byron, los que se anuncian conmigo, mira, maravilloso. Los que no, gerondos, viejos. Byron, yo sí dejo que me extirpen un wifi, al igual que el tailandés, por lo menos 300,000 varos. Por 300,000 pesos te quedas con un testículo nada más, mi hermano, con 300,000.
2: De la tierra de los hombres, donde se dan uno con otro, mi Byron.
1: Sí, hombre, mi bello Álvaro. Y aquí también ya vi que 2 que 3. Byron, yo vendería 15 centímetros de miembro. Ya me quedarían 30 todavía. ¿Ala, adentro o cuándo? Que es monedero para tener tanto adentro. Dices, pero sí vendo un miembro al más endejo del grupo que no sirve para nada. Pero ¿cuál miembro? ¿Cómo que? ¿Y cuál es? No, ahí se siguen entendiendo tu chiste, Daniel. Luego, ¿por qué buscan tan el chiste tan rebuscado, hijo? Y aquí una persona me mandó un link de Facebook, no se puede abrir, pero bueno. Dice, Byron, cualquier pretexto, busca la banda para soltar el nudo de globo. Sí, ya me di cuenta, por eso estamos salados. Byron, no son ganas de darlas, es la pura necesidad. Es por la anécdota. Dice, voy manejando. No se puede abrir, loco. Te voy a mandar captura. No puedo abrirlo. Mira, mira. Aquí estoy en el WhatsApp web. Dime qué es, hombre. Caramba.
2: Burro, pero amarrado al cabrón. ¿Eh? Dicen el burro, pero amarrado al cabrón.
1: Bueno, en el mismo pretexto que se ocupa en el cierre de año para vestirse de mujer en los cruceros. Cuando es. Sí, ¿en qué momento el salir de viejo? Es para que sean de mujerzuelas. Dice, saludos, mi nombre es Raúl. Saludos, mi querido Raúl. Ya estás participando muy bien, Raúl. Tú, muy bien. Baron, yo ya quiero, ya hice la dinámica. Pues bueno, a cruzar deditos. Buenas tardes, Baron. Yo soy capaz de dar 5,000 pesos con tal de que se lleven a mi suegra. No, el chiste es algo que funcione. No. Dice, el real. No entendí, papi. No, es que no hay nada que lo confirme. Dice, es tú de la nota. Es que, loco, qué horrible escribe la gente. Ya no me desesperan, me arruinan la dinámica. Saludos, mi nombre es Uriel, dice para acá. Saludos, mi Uriel. Vengo manejando. Pues, papito hermoso, hay algo ahí en tu WhatsApp, sale un micrófono, le dejas apretadito, levantas el dedo y puedes mandar un auditito. Y en ese audicito me explicas qué es lo que necesitas. Saludos, Byron, ya realicé los pasos. Sí, no, hombre, es que, oye... La flota abusa. Estás viendo que yo atarantado. Y ustedes me mandan estos acertijos. No, papi. Ricky Martin y Maluma, 20 para acá. Ahí está la dinámica para participar por sus accesos de Loco México Mágico. Vete al reel de Facebook e Instagram o vete de TikTok. Reacciona, comenta y comparte. Haz captura de pantalla y me lo mandas al WhatsApp de cabina junto con tu nombre. El WhatsApp 2299-6087-81.

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2: 1:16 de la tarde. Bueno, yo la verdad, yo creo que lo que haría, si tendría que vender algo, sí, pues un testiculillo, ¿no? Pues ahí el testículo, me queda otro, un bumaro. Pues ya si quiero tener hijos, ya está a esta edad, ya que va a tener hijos, pero bueno. Supongamos que sí, con uno. Y ya cuánto lo mínimo, así ya, ya barato, un millón de pesos. ¿Sí? Y te diría, no te digo menos porque la neta de la economía, antes te hubiese dicho medio millón de pesos, pero no, padre, está viendo la tempestad, medio millón de pesos no sirve para naranjas. Saludos, Acho, te faltó el festival del encierro de burro, tienes razón, mi hermanito, tiene rato que no voy para allá, el encierro de burro, antes me invitaban, pero pues ya, ya, banda, no, contrata lo barato, qué feos modos. Byron, saludos, ya está abierto el paso en la costera, gracias por el dato, mi amigo, gracias, bueno, digo amigo porque tienes un vato en calzones ahí en tu foto.

0: dinero. Eso me enseñó Kareli Ruiz. Byron, si fuera fácil la compra-venta. Claro, no, estamos hablando de un supositorio. Para empezar, por eso les digo que esa nota yo creo que es falsa. Porque una, empezaron a circular de un chavo. La misma foto que hace como 6, 7 años se hizo de un tailandés que según había vendido un riñón para comprarse un carro deportivo. De esos de carrera tipo Fast and Furious. Pero yo estuve buscando, encontré un par de portales donde decían que al parecer era falso porque nunca se confirmó si fuera real. Y aparte, si llegara a pasar, que yo sepa, a nivel mundial, o sea, leyes internacionales, está prohibida la compra y venta de órganos. Obviamente, no soy tonto, no descarto que alguien bajo el agua diga, oye, ¿sabes qué? Te lo vendo, no digas nada, te lo compro, o qué sé yo, eso no lo dudo, pero así de que para presumirlo, de que hagan, ¿quién me vende un riñón? No, pues para empezar, no se puede, ¿no? Y el que diga, yo también presumo que lo vendí, tampoco se puede, pero jugando en el supositorio que se pudiera o que se hiciera, o que bajo el agua en el mercado negro y es voluntaria la venta, ¿tú qué venderías? Yo creo, ¿sabes qué? Yo creo que un brazo. Un brazo también. Si un brazo me dan unos 5 milloncitos de pesos, va adelante. Al rato me pongo una prótesis así, una mano de cangrejo para hacer jarocho, jarocho. Bueno, yo vendería un testículo total, yo tengo 4 hijos. No, hombre, tú ya córtatelo, mijo. Ya es mucho, padre. 2299-608781, ese es el WhatsApp de cabina. Recuerda, lánzate y visita todas las notas que tenemos para ti. Por ejemplo, hay una serie que estuvieron anuncie y anuncie y anuncie. La lograron sacar y al parecer, después de una temporada, Disney Plus ha cancelado. ¿Cómo odio eso? Neta, por ejemplo, la última de los creadores de Stranger Things, la promocionaron, el trailer se vea bueno, no he visto la serie completa, pero vi un par de capítulos y dije, ah, está interesante, cancelada. Güey, cómo odio que hagan eso. ¿Te acuerdas de alguna serie que hayan cancelado y que te quedaste a medias? O sea, duele cuando son series que te dejan enganchado. Había una muy buena que era de Netflix, que era de un... Estaba en un barco, pero era como una máquina del tiempo. Tenía el nombre de una fecha, así como 1400. Ya no me acuerdo. Pero la vi, dije, está buenísima. Me enganchó y, ay, cancelada. Ah, pero Betty la Fea, la colombiana, sigue estando en las listas de popularidad. No, hombre, qué feo. Tenemos aquí un audio, escuchemos.
1: Byron, tú deberías de venderte como carnes finas por kilo.
0: Ha de estar muy mamey este perro. ya. Pero no, al contrario, me voy a meter al sauna y ya que esté en mi jugo, me voy a vender como pibil, papá. más cara, más tierna la carne. Byron, en las redes de TikTok e Instagram dicen que están catalogados en 7 millones de dólares cada testículo. Y luego pasa en los TikToks una mujer caminando y ve a su marido que está en 14 millones de dólares en medio de las piernas. Bueno, pues eso ya, tú lo acabas de decir en TikTok, eso ya es cotorreo. Byron, nunca puedo terminar la de Doctor House. No, a ver, Doctor House tiene final, mi hermano. Yo me refiero a series que te cortaron porque la productora, porque el actor renunció, murió, o el creador ya no quiso seguir. O sea, series que tú estabas viendo y que ya, como obviamente se canceló de una temporada a otra, pues no le dieron un final. Y dices tú, oye, cállate los ojos, papi. Dice por aquí, Melrose Place. ¡Hala, te fuiste muy retro, pero... Ese llegó a tener final, ¿no? Ahí sí no recuerdo, fíjate, de Melrose Place, Fuego, Terror, no fue mi época. Era mi hermana, que era, ella es la mayor, sí ubico el nombre, obviamente, pero no, nunca la vi, al igual que la de Beverly Hills 90-210, claro que lo ubica, pero no, nunca la vi, mi hermano. Yo ya fui, mi época ya me tocó Dawson Creeks, pero pues nunca fui fanático de estas series, mi hermano. El Abogado de Lincoln, Chirión. ¿Del Lincoln, de Abraham Lincoln o de quién? Ya no entendí. Pero sigo esperando la siguiente temporada, dice mi querido Taxilaga. Sí, hay muchas series que me he quedado a medias, que cortaron, ya no quiso seguir la televisora, la productora o el guionista, o se pelearon, o el protagonista o la protagonista ya no quiere salir, o la pandemia acabó y ya no quisieron continuarla. Ay, hombre, eso sí me pellizca. Tenemos por aquí mensajitos. Byron, Jason Saúl también participando para ir hoy a ver Loco México Mágico grabado en Alvarado y que ya FM te está invitando para que obviamente puedas disfrutar de esta gran función. Ahorita vamos a decir, a partir de las 2, ¿te parece? Voy a dar a los ganadores. Recuerden, los ganadores les voy a pedir sus nombres.

y tienen que ir a Cinépolis 6:30 de la tarde, es la cita, para que ahí busquen a la patrulla, les dan su nombre, los buscan en la lista, los encuentran en la lista y ya pueden participar. ¡Ay, qué bonito! ¿Verdad? Vamos con música, vamos con Doja Cat y Nicki Minaj, Say So Remix en Jive FM. 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
1: Hombre, lo que me va a hacer falta es dinero, pa. No, papá, de todo un poquito, poquito para acá, pizquechita para allá, tiqui, tiqui, tiqui, taca, taca, tan. Qué rico. Me gusta cuando hacen ese tipo de eventos. No sé qué está esperando los del otro lado, ¿eh? Saludos a mis amigos del Ayuntamiento de Veracruz. Ya la Dirección de Cultura, ya lo sabes, la ruta del antojo. ¡Ay, papá! Halloween. 1:37 de la tarde. Ahí está la invitación para toda la gente. Sigo invitándote también a los últimos minutos para participar. Quedan pocos minutos para participar en la dinámica del acceso de Loco México Mágico, grabado en Alvarado, y que hoy la premier a las 7 arranca la alfombra roja, para que a las 8 ya estemos disfrutando de esta película que oficialmente unos días después se va a estrenar a nivel nacional. Pero hoy es la premier, papá, y aquí en Veracruz la tenemos. ¿Qué tienes que hacer? Subí hace rato un video a Instagram, TikTok, Facebook, donde te muestro lo que pasa cuando no te regresan el saludo en el trabajo. Así que simplemente coméntalo, reaccionale y compártelo. Ya que lo hagas, haces captura de pantalla comprobando que hiciste las tres cosas. Junto con tu nombre, me lo mandas al 2299-60-87-81. Fácil, simple y sencillo. Dice, papu, no conozco tu rostro, solo tu voz, pero agradezco tu humor, muy parecido al mío, que no mucha gente entiende. Padre, a ti no te entiende porque estás feo, a mí porque soy sensual. Mi hermano, no me conoces porque no quieres, y no tiene que ser en persona. Ahí en las redes sociales de Ya FM subimos siempre fotito de los reels, que me encanta hacer el ridículo desde que antes se pusiera de moda. Porque mira, todos estos que graban videitos de la copia del Tailandia, de África, y que nomás lo vuelven aquí en Veracruz, todos esos, no los vi cuando estaba Vine, no los vi cuando no pagaba ni un peso Facebook, no los vi cuando en Instagram solo podías hacer reels de 15 segundos, no los vi, ¿eh? Apenas dijeron, oye, te pagan por esto, y casualmente todo el mundo, ay, yo quiero hacer. No, es que la banda es mañosa, papi. La banda es mañosa. Vamos con Wisin, J Balvin, The Business. Se llama Godzilla, 1:39 en Ya FM. Dice Byron, vengo con la abuelita Toñita, la patrona de Positos y Rivera. Bendiciones a la abuelita Toñita, ánimo. No le gusta.

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0: Bueno, estamos platicando de estas series que cancelaron y que te quedaste a medias y ya no pudiste ver, porque la neta sí duele, la verdad duele, que te corten una serie y más cuando está buenísima. Miren, yo creo que por eso estoy harto de que los streaming, ahora todo ya es en streaming. Ya todos quieren ser pues de manera aparte en la tele. Antes era en la tele una serie, cada año, era cada año 8, 12, 15, 20, la cantidad de episodios que tú me digas, pero era anual, nada de que, déjame, no, ya estaba firmada por 3 temporadas, se cumplía. Le decían, oye, se va a acabar, y ya buscaban un final, aunque sea chafa, pero le daban un cierre. Hay unas series que siguen vigentes, si no me equivoco, ER, sale de emergencia, sí vigente, si no me equivoco, la de... ¡Ay, esta que sale, la detective Olivia Benson, Mariska! ¡Ay, se me ve el nombre, su apellido y el nombre de la película, La Ley y el Orden! Bueno, los Simpsons ni qué decir, que son eternos, ¿no? Y hay muchas series que siguen siendo vigentes. Y pero cuando empezó lo de que ahora todo por Netflix, ahora que sí Prime Video, ahora que Disney Plus, y ahora que Paramount Plus, y que ahora esto Plus, y Plus, y Plus, Plus, entre Plus, Plus, Plus, mi cartera hace Plus, Plus. Pero ahí te viene lo contra. Sí, que de repente series de calidad, pero mis hermanos, 3, 4, 5 años para la siguiente temporada... No sé ustedes, pero a mí por lo menos se me acaban las ganas. O sea, esa es una. Caso como el Stranger Things, que se supone que ellos mismos creadores dejan la serie como que todo ha pasado en los mismos meses. Volteó a ver a 11 en la primera temporada y la volteó a ver. Yo la veo en la primera temporada y digo, ¡ay, qué tierna! Quisiera una hija así, ¡qué bonita! Veo la última temporada y digo, ¡ay, qué hermosa! Quiero una esposa así. O sea, ¡no manches! Sí, me siento hasta raro. Me siento hasta raro. Dice, buenas tardes, Balón, participando en la dinámica. Buenas tardes, Balón, participando. Esperanza Harumi. Saludaba la casa de los dibujos. Es muy buena. Conociendo a Lotso con su humor ese tan bizarro que tiene, tal vez lo votó para castrar, pero que yo sepa si tiene final, mi hermano. Que yo sepa, la casa de los dibujos tiene final, padrino mágico. Oh, sí. Aunque no lo creas, series que siguen vigentes, South Park, que se las recomiendo, Rick y Morty. Pero bueno, series que te acuerdes tú que te hayan cortado por alguna razón. En Netflix son expertos, han vuelto expertos en sacar una temporada o dos y la cortan de tajo por los bajos números. Pero pues también te ofrecen The Witcher, esta serie no tuvo final. Malcolm, oye, Lotso está, este está menso, Lotso, ¿ah? Lotso sí tuvo final, estás. Papi, ya no veas las series en Canal 5. Para mí que mi compadre veía en tele abierta las series y nunca terminó de ver ninguna. Me ha mencionado pura que sí tiene final. Ay, papito, mi lono, mi loxo. Es que, mira, en lugar de estar viendo porno de enanos transvestis, ponte a ver las series que mencionaste, sí tienen final. Ay, mi todo tibio. Byron, The Witcher, esta serie no tuvo final. No, hombre, esa la han manoseado más que a tu prima, hermano. Primero era con Henry Cavill, después con el Hereswood, o sea, el hermano de Thor. Y después creo que ya va a regresar Cavill, ¿no? Creo que va a regresar Henry Cavill. Ya hicieron un batidero con buenas series. Así que ahí puedes darte tu rol. Y te, si te acuerdas de alguna serie que te gustaba y que dejaron de producirla, es horrible. Mira, no sé qué sea más feo, eso, o que cuando termines de comer, te digan, oye, había aguacate, no, hombre, esa vaina también me pellizca, padre, no, hombre, es horrible, horrible, como los mensajes del Otso.
1: No,
0: del calor no le eches la culpa al calor, padrino, no, así ya saliste de fábrica. Sí, la neta, no hay nada más feo que te corten de... sin avisar, sin darle un cierre a tu serie favorita, o que cuando termines de comer el último bocado te digan, uy, ¿qué crees? Había aguacate. No, hombre, qué vaina. 2:01 p.m. Vámonos con música y se va donde te vengo escuchando en el Ulúa 020 Ruta Dorado Real. Ay, qué fresha. Vamos con el ID aquí en Ya FM.
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6: Bueno, es momento de darte el nombre de los 3 ganadores hasta ahora. Faltaría uno, pero presta con mucha atención. Los que ganan ahora, hasta ahora, es Saúl Guarneros. También está... Ay, se me perdió, es que loco me escriben. Hijos de la mañana, ya tenía aquí. Renato Rosas, gracias. Renato Rosas. Y Yamile Itzamar. Yamile Itzamar, Renato Rosas y Saúl Guarnero son los ganadores hasta ahora. Falta uno, pero en la próxima intervención te lo digo. Vuelvo a repetir. Saúl Guarnero, Renato Rosas y Yamile Itzamar. Tiene que confirmar de enterados que tienen que llegar a las 6:30 de la tarde, buscar a los compañeros que estarán en el stand de Ya FM, llegan con la copia de su INE, ahí tendremos la lista de los ganadores y fácil, si no apareces en la lista es porque no confirmaste o no ganaste, y aunque llegues de mitotero y cabulas, no, te juro que gané, si no estás en la lista, naranjas y limas. Ahí está, mis hermanos, la invitación, llega mensajitos, dice... Dice, yo merengue, no te mencioné porque eres chismosa. No te mencioné por qué. Porque dices que tú al rato va a hacer su mitote, me regañan, ni va a entrar, y o sea, ¿por qué? Si no te mencionaron, espérate, hombre, qué desesperada la gente, hacho, hacho. Oye, me mandaron un mensaje de las series que cancelaron. Me platicaron, Byron, en Netflix hicieron una serie que se llamaba Mesías, sobre un tipo que según era la reencarnación de Jesús y lo investigaba el FBI por fraude. Solo le hicieron una temporada, nunca se supo si era real o fraude. Ay, nunca en Netflix, seguro que no fue otra plataforma. También había una muy buena que era con Luis Gerardo Méndez. Y creo que era un actor español, hostia, que eran unos curas. Eran todos 2 temporadas. Cada temporada iban a ver un caso de ciertos milagros y tenían que confirmar si eran verdaderos o falsos, pero siempre se metían en problemas. Acababan resolviendo misterios o crímenes. Estaba buena. Pero solo hicieron 2 temporadas. Ya, bueno, si van a sacar una tercera, ya pa' qué chiste, ya van a salir en silla de ruedas o qué chingados. Sí, es nefastísimo eso. 22-99-60-87-81. ¿Por qué platico de esto? Porque, por ejemplo, Disney ya canceló la serie de Wonder Man. Solo una temporada. La de Blade, hicieron a entrenar a este gran actor que se ve su nombre, este actor afroamericano, buenísimo. Y lo hicieron entrenar durante más de 1 año y medio en técnicas de combate, espadas, para que se viera bien pro. Y ya, ¿no? Se le hizo fácil cancelarlo. Ahí yo no sé, obviamente.

¿Cómo sería? ¿Si hay una cláusula o hay una compensación o cómo es? Porque imagínate que te dicen, oye, ¿sabes qué? Tómate 4 o 5 cursos de lo que sea, que cada curso vale 4,000, 5,000 pesos y entre cursos terminas invirtiendo año y medio de tu vida para que cuando llegue la hora y la empresa te diga, no, ¿sabes qué? Ya no te contratamos. O sea, ¿y qué cómo le hacemos, no? Porque perdí año y medio, que no trabajé. Y gasté en cursos que, si sumo la cantidad, fueron 50,000 pesos en cursos. Y ahora ya no tengo... No, pues no, mi mínimo es una compensación, pienso yo. Pero como yo solo soy el gato del gato del gato del patrón, pues no lo sé. Vamos con esta canción de Gloria Trevi, Pompas de Jabón. ¿Sabes qué? El día de ayer en la casa, en la noche, en mi casa, allá en Punta Tiburón, me puse a pensar en lo que estaba jugando en el gol, un ratito en el hoyo 12 del golf. Y dije, ah, ya sé qué canción me recuerda a Pompas de Jabón. Me recuerda un poco a la de brincan los borregos en el mismo lugar. Brinca, ¿se acuerdan de Brincan los Borregos? ¿No? Estás muy chavo, hijo. Gloria Trevi, Pompas de Jabón 224 a través de Ya FM 102.9.

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1: Ya lo escucharon, el verano es impactante con Ya FM, 2 de la tarde, 37 minutos. El WhatsApp de cabina es bien fácil y sencillo, 2299-6087-89, para que estemos en contacto, bebé. Y no olvides, no olvides todo lo que tenemos para ti en promociones, sorpresas y demás. 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
1: No sé ustedes, yo ya tengo hambre y es momento de saber el menú impactante.
2: Mamá,

0: dime qué vas a comer el día de ayer, como les compartí, comí, ay, se me olvidó el nombre, es, Dios, lasaña, y obviamente guardé una porción para hoy, así que hoy pienso repetir lasaña. ¿Por qué? Porque me gusta, ¿por qué? Porque me encanta, me fascina, y porque tampoco voy a desperdiciar alimentos, ¿verdad? Eso voy a volver a repetir yo, lo de ayer, y miren, lo repito, más que contento, papá. Dice mi tío Taxilaga Byron, un consomé de verduras y enchiladas suizas. ¡Ay, qué fresa! Yo creo que mañana te voy a copiar el menú, ¿eh? Mañana me huele que unas ensaladas suizas. Bueno, el agüita de tamarindo en él, porque no me gusta casi el agua de tamarindo. Qué curioso, me gusta el agua de me gusta el refresco de tamarindo, pero no el agua, ni el dulce, ni la fruta. No me preguntes el por qué. No, no sé. Dime tú qué vas a comer, Byron. Hoy tengo una quesabirria. ¿Hay quesabirrias caseras o en dónde? A esta hora, ¿dónde hay quesabirrias, mano? A mí me encantan un par de quesabirrias, su consomé, se chopea y vámonos, Ricky. Ah, ok, en un restaurante vas a comer. Buen provecho, mi hermano, bendiciones. Dice por aquí, papu, hoy no me echaron lonche, pero aún hay dinero, así que comeremos en la calle. Ay, ay. Y es que es lo que les digo, los primeros 5 días de la quincena te da asco comer en la casa. Ya, los últimos 5. Dice Byron, buenas tardes, ya eres niño grande, no puedes andar diciendo que no te gusta el agua de tamarindo. No, hombre, guácala, que asco.
1: Yo te lo presento.
0: Negros son tus ojos.
1: ¿Qué presión?
0: El agua de tamarindo, declaro la guerra al agua de tamarindo, al brócoli y a las bandidas. Bueno, a las bandidas tal vez sí le entro. Bueno, chuletita ahumada con frijoles y arroz, qué rico, una chuleta ahumada. Te recomiendo unas a la crema chipotle. Uf, te van a encantar, mi hermano. Dice por aquí, Byron, o sea que vas a repetir la hazaña. Así me mandaron el chiste, mis hermanos. O sea, yo le metí feeling, pero pues sí, le echo ganas. Aquí me mandan un mensaje, pero no se quiere leer. Ah, papu, dice. ¿Qué fue, pa? ¿Qué fue, mi niño? ¿Qué fue, mi niño? ¿Cuál es el menú impactante, padre? Dice Byron, hoy comeremos higadito al... ¿Hígado? No, a ver, al hígado... ¡Ah, ya! Es que bebé. Es que, ¿por qué no pueden escribir bien? O sea, que tú le declaras la guerra al hígado y a los champiñones. Bueno, hombre, es que parece que especificaran. Si especificara mi Anita sabrosita. No, hombre, el champiñón no te gusta. El hígado tampoco. El hígado encebollado. No, mi amor, es un placer, un manjar. Y aparte, te voy a decir algo. Cuando vayas a agarrar una rumbita, unos shots, una guarapeta, una pachanga... No sé si la fiesta es a las 8 de la noche o la rumba es a las 12 de la noche. Un par de horas antes, cómete un pedazo de hígado encebollado. Así cuando llegue el alcohol a tu cuerpo, no sabrá a qué hígado atacar. ¡Ajá! ¡Hay que pensarle! Y se va a ir un crema de zanahoria y unas chuletonas de puerco. ¡Qué rico! ¿Ahumados o normales? Bueno, saludos al Ben Hur, alias La Gata, que está echando la website en el taller. Dice Byron, hoy se me dio traer lonche, pero comí una tortona del... Ay, tú, qué perris. Y cubana, ¿eh? Lo peor que me la acabé. Ay, o sea, hacía hambre, mi amor. Bueno, vamos con musiquita porque en este momento cae... No, perdón, cae tres. Carlos Rivera y Alejandro Sanz, esto es Sin Despedida. Dije Sanz, ¿verdad? Que todo... Ando atalantado. ¿Sabes qué? Me sigue haciendo shock que no te guste el champiñón. Ni el hígado. Perdón, es Alejandro Fernández. Neta, mi amor, te lo recomiendo. Unos champiñones rellenos de queso y tocino. Bueno, sube el volumen allá, FM. Esto es Sin Despedida. Sí.

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1: ¿Y qué cayó qué? Llegó el momento de la batalla. 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Bueno, ahí está la invitación para que sea muy atento. Vámonos con la batalla número uno, papi. Miércoles 2x1, canciones que nos dicen que nos quieren tanto o nos quieren mucho. ¿Tú prefieres querer tanto o querer mucho? Porque la número uno es de Onda Vaselina, que dice...

ver, ¿se acuerdan de la de el coro que metí? ¿Se acuerdan quién salía en esa novela? Qué feo que toda su carrera de actriz quedó manchada con eso. La número 2, de Los Hermanos Río Roma. Te quiero mucho, mucho.

0: Ay, esa voz me lastima muy fuerte, ¿no? Y hasta la 2. Ya pido que me voy. La primera en llegar a 10 votos gana. Tenemos un audio, escuchamos fuerte y claro. Tienen que ser audio, o sea, estoy en ching y tienen que ser audio.
1: Por la 1, Byron.
0: Por la 1. Por la 2, Byron, por la pequeña traviesa, Byron. Por la número 1, va ganando el 1, 3 a 2.
2: Hola, Byron, voy a tratar de voto por la número 1.
0: Por la 1. 4 a 1. Saludos para ti, Byron, por la 1. Byron, por la 1, 6 a 1. Por Michelle Vieta. 7 a 1 desde Huatusco, Byron. Ya no me acordaba de la 1, por la 1. Dice, andas muy veloso, ya te hizo caso Doña Pelos, por la 1. Ah, papi, no hay que te... ¿A poco hay que... Solo si estás enamorado puedes disfrutar de esas canciones? No, mijo. Yo estoy enamorado de la vida. Del amor. Y de unas coponas de Torres 10. Bueno, por la 1, bueno, pues... Ah, no, ya cállate. Bueno, mi saludo, mi querido Felipón. Te mando un abrazo, mi querido Felipe. Éxito donde andes. Rato de no verte. Byron, por la 1, para la Hidalgo, dice, por la 1, Byron, por la 1. No, hombre, olvídate, ya, cállate los ojos. Ya que le hacemos el cuento, Goku. Hazlo tuyo, papito.
3: ¡Ka-me-ha-me-ha!
0: No, hombre, arrasó, agandalló y pateó a mis chamacos de Río Roma. Pues ganó la número 1. Excelente tarde, mi gente bonita. Gracias por dejar que su servidor Byron en Ya FM 102.9 te acompañara en esta tarde. Gracias a la gente que participó, a los que solo escucharon también, gracias. Buena tarde, buen provecho. Hasta mañana. ¡Me fui!

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